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Son las 7 de la noche y 28 minutos. ¿Cómo olvidarlos? 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

Son las 7 de la noche y 37 minutos. 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

Son las 7 de la noche y 45 minutos. 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

0: se acabó, así que nos vemos.
1: Son las 8 de la noche y 30 minutos.
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0: Son las 8 de la noche y 45 minutos.
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Son las 8 de la noche y 56 minutos. 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

0: Son las 9 de la noche y 29 minutos. 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

0: Son las 9 de la noche y 56 minutos.
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Son las 10 de la noche y 54 minutos. 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

0: Son las 11 de la noche y 2 minutos. 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

Son las 11 de la noche y 52 minutos. 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

5 de la mañana, 7 minutos, las 5:07. ¿Qué tal, amigos oyentes? Buenos días, un gusto acompañarlos en esta nueva jornada de hoy lunes, comienzo de semana. Hoy estamos a 3 del mes de agosto del año 2026. Estamos en una nueva sintonía de Radio Suroeste en los 1280 de la M. Presentamos Buenos Días, el programa matutino de todos los días de 5 a 7, donde la música popular y carrilera son los protagonistas todos los días. Mi nombre es William Cano y estaré con ustedes hasta las 7 de la mañana con lo mejor de la programación musical. Sean bienvenidos a una nueva emisión. Radio Suroeste les dice buenos días, bienvenidos.

0: Ellas son las Diamantinas y la canción No Quiero Perderte. 5 de la mañana, 10 minutos, tenemos la hora, son las 5 y 10. Estamos presentando Buenos Días.
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0: Los Orientales y la canción Penas de Penas. 5 de la mañana, 14 minutos. Tenemos la hora, son las 5 y 14. Estamos presentando en esta mañana de lunes. Buenos días.
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0: El Dueto América y la canción Mi Cruz Pesada. Ya son las 5 de la mañana, 18. Tenemos la hora, son las 5 y 18.
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0: La voz de las jilguerillas y la canción ¿Para qué me echaste al mundo? Ya son las 5 de la mañana, 20. Tenemos la hora, las 5:20. A esta hora despiertas con Radio Suroeste y les decimos buenos días.
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0: Saludo para la familia Ramírez en Buenos Aires. A esta hora en la sintonía de Radio Suroeste. En este comienzo de emisión, somos la potente y popular de Antioquia, la emisora que los acompaña en la mañana o en las tardes.

0: Los paisanos de Montebello, ¿por qué me huyes? 5 de la mañana, 23, la hora, las 5:23. Esta es Radio Suroeste, la emisora que les da los buenos días.
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0: Estoy saludando a la familia Castrillón Parra en la Tarquisa Algar, de parte de Omaira, en el municipio de Segovia. Oyentes en la Tarquilla, en Segovia, reciban los buenos días.

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1: Son las 5 de la mañana, 27 minutos, las 5:27 en la potente y popular de Antioquia, Radio Suroeste. A continuación les informo el resultado de las loterías jugadas ayer domingo 2 de agosto. Mucha atención, Dorado Noche, 55-16, 55-16, Culona, 98-34, 98-34, Astro Luna, 79-70, 79-70 de Scorpion, Pijao de Oro, 53-22, 53-22. Paisita Día, 51-58, 51-58. Paisita Noche, 77-78, 77-78. Chóntico Día, 20-67, 20-67. Chóntico Noche, 20-07, 20-07. Cafeterito Noche, 58-55, 58-55. Sinuano Día, 62-59, 62-59. Sinuano Noche, 40-73, 40-73. Cash Día, 444, 444. Cash Noche, 472, 472. Play for Día, 85-86, 85-86. Play for Noche, 18-70, 18-70. Saman Día, 53-15, 53-15. Caribeña Día, 1707, 1707. Caribeña Noche, 5361, 5361. Motilón Tarde, 4068, 4068. Motilón Noche, 2994, 2994. Fantástica Noche, 7486, 7486. Antioqueñita Día, 0651, 0651. Antioqueñita Tarde, 1217. Culona Noche, 8519, 8519. Paisita Noche, 7778, 7778. Este es el resultado de las loterías jugadas ayer domingo 2 de agosto. Muchas felicitaciones a los ganadores. Vamos a una pausa comercial y en unos instantes retornamos con la programación musical. Estamos presentando Buenos Días. Son las 5 de la mañana 29 de hoy lunes 3 de agosto del año 2026.
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4: Buen día, bendito Dios, buen día, oye, como siempre, hoy saludándolos a esta hora, como siempre, todos los días, llegando a donde usted se encuentre. Ya saben que yo soy Taita Mayor, jefe de tribu cacique de propia tribu de selva Potomayo Amazonas. Yo soy el que he curado a mucha gente en esta región, en este departamento y en toda Colombia, toda mi vida trabajando, ayudando a sacar salamientos, maleficios, ayudando para que usted triunfe en amor, en cultivos, en cosechas, en negocios. Yo soy curandero, rezandero, Taita Mayor, el único aquí en Colombia, el más veterano Taita Mayor, puro indígena, auténtico indígena, legítimo indígena, propio indígena de propia selva. Ya saben que no importa dónde esté, hay gente que me escucha por allá en el campo, hay gente que me escucha en los pueblos, en las veredas, en los caseríos, en el monte, en la montaña, en el cultivo. Y ya saben que yo, no importa dónde usted esté, yo soy experto en hacer curaciones a larga distancia. Soy experto especialista en hacer sanaciones a larga distancia. Yo te saco el salamiento a larga distancia. Yo lo curo a larga distancia. Yo le saco la brujería a larga distancia. Yo le colaboro para que usted saque su guaca, su tesoro, su fortuna allá en su finca. Yo desde aquí lo guío, lo oriento y le enseño y le digo cómo tiene que sacar el tesoro, la guaca, para que no vaya para allá, que lo tumben, a que lo roben, lo estafen. Yo llevo muchos años en esta región. Yo llevo muchos años en este departamento y ya me conocen. Tengan cuidado con esos que aparecen, anochecen y no amanecen y lo dejan viendo un chispero. Mire, atención en este momento, atención. En este momento que quiero hablar a las personas que me escuchan en la vereda La Arboleda. Atención en la vereda La Arboleda. Allá en la tienda de Doña Carmen y Don José.

0: Allá en la vereda de la Arboleda, a eso se llama el sector El Tesoro, la finca El Tesoro, donde se reúne la gente, los vecinos de la vereda, cuando se reúnen allá en la tienda, en el supermercado de Doña Carmen y de Don José, en este sector de la vereda de la Arboleda, en la finca El Tesoro, se reúnen el día de mercado, se reúnen allá y toman sus cervezas, hablan y me recomiendan. Allá se habla bien de mí, en esa tienda que está en la vereda, ahí donde se reúnen cuando salen el día de mercado, a hacer mercado, a la misa, y también a reunirse, a tomarse sus cervecitas, hablan de yo, de Taita Mayor, porque yo soy el que sí los he curado, y ustedes son testigos, o si no, pregúntele usted, en este sector de la vereda de la Arboleda, ahí en la finca El Tesoro, en la tienda de don José, doña Carmen, pregúntele a don Pachito, a don Francisco Velázquez, a don José Orjuela, o si no también a la señora Pilar Garzón, a don José Antonio Albarracín, a la señora Carolina también, quién los curó, quién los ha ayudado, quién les a larga distancia, yo soy experto en curar, en sanar, en sacar maleficio, brujería, hechicería. Yo soy Taita Mayor, ya saben que soy el único indígena Taita Mayor aquí en Colombia autorizado para sacarle salamiento a usted, para ayudarlo desde aquí a larga distancia, lo oriento, lo guío, yo le ayudo y le colaboro y le digo qué tiene que hacer para que saque esa guaca, ese tesoro, esa riqueza de su finca. Yo soy el que he logrado con el poder de Dios, porque yo trabajo con el poder de Dios, con la santa oración, la sagrada bendición de Dios, y lo logro curarlo a ustedes. ¿Cuánta gente por allá en la vereda, por allá en el corregimiento, por allá en la montaña que me llamaban a pedirme que yo los cure? Los he logrado curar. Yo soy el que los he curado y los ha sacado de peligro y de desgracia. 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
2: Cinco de la mañana, 39 minutos, las 5:39. Seguimos a esta hora con la programación musical. Estamos presentando Buenos Días. Saludo para Julio, nos escucha en Miraflores.

0: Jonales Castaño y la canción Sin Sentimiento. Ya tenemos las 5 de la mañana, 42 minutos, las 5 y 42.
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0: Saludo en esta mañana para Iván en la Maestranza, ciudad de Medellín. Allá en Medellín disfrutan de Radio Suroeste y les damos los buenos días. Nuestros oyentes que día a día nos acompañan tempranito, hablando con Radio Suroeste, por supuesto. Siempre los saludamos y les decimos buenos días.

0: El Grupo América y la canción Recuerdos del Ayer. 5:46, la hora, 5:46.
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0: Oyentes por aquí en sintonía, muy buenos días.
2: Don William, muy buenos días.
0: Sí, muy buenos días.
2: Esta
0: muy bien,
2: usted,
0: muy bien,
2: la
0: gracias.
2: Canción de los canarios.
0: Sí, señor.
2: Una oración a mi madre, le habla Álvaro aquí el municipio de Álvaro, que tenga un feliz día, muchas gracias.
0: Con mucho gusto, nuestra audiencia en el municipio de Girardota. Los saludamos a esta hora con los buenos días.

0: Son los canarios, oración a mi madre. 5 de la mañana, 49, la hora, las 5:49.
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0: Es el dueto Carta Blanca y la canción ¿Qué te falta? 5 de la mañana, 52 minutos, son las 5:52.
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0: La voz de las estrellitas y la canción Huellas de Pasión. 5:56 tenemos la hora, son las 5:56.
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0: En esta mañana me acompañan por aquí oyentes. Muy buenos días.
2: Muy buenos días para todos. Un saludo muy cordial ahí, mis queridos oyentes. Muy Radio Suroeste Concordia.
0: Sí, señor, lo están escuchando.
2: Potente y popular.
0: Así es.
2: Por favor, me colocabas en 30 segundos. En Antonio 30 segundos. Marulanda, aquí la verá el Llanete. Saludos a todos. Buenos días.
0: Es con mucho gusto nuestra audiencia. En el Llanete. Los saludamos con los buenos días.

Los relicarios en 30 segundos. 5 de la mañana, 59. Son las 5 y 59. Y a esta hora, Radio Suroeste rinde homenaje a los símbolos patrios.

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11: Amables oyentes, muy pero muy buenos días. Reciban un saludo de parte de Alfredo Montiel. Que la bendición de Dios Padre Todopoderoso sea con todos y cada uno de ustedes. Que en sus hogares reine siempre la paz, el amor, la dicha, la felicidad, la unión. Son los deseos de su amigo y servidor. Bueno, mis amigos, invitándolos para este próximo sábado 8 y domingo 9 de agosto a la Gran Brigada de Salud que se llevará a cabo en el municipio de Amagá, más exactamente en el Hotel Casa Real, ahí donde ya es costumbre hacer nuestras brigadas de salud. Le hago la invitación a aquellas personas que están en tratamiento y que de pronto ya terminaron los medicamentos, pues asistir para esa revisión y mirar cuáles medicamentos persisten y cuáles medicamentos se deben cambiar de acuerdo a la evolución que hayan tenido con el tratamiento en su salud. Recuerden la línea telefónica 312-717-9019, 312-717-9019. Y le pido el favor a las personas que van a asistir a consulta, llevar la muestra de la orina en ayunas. Es importante porque a través de la corriente de la orina que usted me lleva, miramos qué clase de enfermedad está padeciendo, está sufriendo usted, ya que muchas personas definitivamente de que les duele una cosa y otra en su cuerpo no saben a la larga qué es lo que están padeciendo. Pero nosotros nos encargamos de descifrarle punto a punto cuáles son los problemas de salud. Recuerde que el costo del kit de aloe vera es de 50 mil pesos. Lo componen tres maravillosos productos. El primero es Voltex de aloe, que es un maravilloso desintoxicante para el sistema gastrodigestivo. Por supuesto, es el primer paso que se debe dar, o por lo menos nosotros, los profesionales del Centro Botánico y Naturista, la Casa de la Sábila, tenemos como costumbre desintoxicar a la persona para iniciar un proceso de recuperación en la salud, ya que si no hacemos este paso, pues hombre, un organismo que no se desintoxica, que no se limpia, es como una casa, como un negocio, un lugar que no se barre, que no se le hace aseo, ¿cierto? Entonces es muy importante que la persona evacúe, que la persona expulse todo aquello que se acumula, que se convierte en toxinas, en metales pesados y que hacen que las personas estén sufriendo de hígado graso, colon inflamado, irritable, gastritis, agreras, vinagreras, mal aliento, pesadez de estómago, llenura, personas que no toleran los alimentos. Todo esto lo genera el no desintoxicar el organismo. El cansancio que la persona mantiene es porque obviamente el organismo ya está a punto de colapsar. Cuando usted evacúa, cuando usted expulsa todo aquello acumulado, pues su organismo descansa, se oxigena, permitiendo que su cuerpo también lo haga. Con este maravilloso Voltex también se limpian las arterias y se oxigena la sangre. ¿Qué tan importante es? Hombre, yo digo que es, tal vez, tiene una importancia de un 90% en nuestra salud, ya que si no limpiamos y oxigenamos nuestras arterias y la sangre, pues estamos en un grave riesgo de una trombosis, derrame cerebral, de un preinfarto, de un infarto. El no desintoxicar la sangre nos genera mala oxigenación al cerebro, por ende, cansancio. Es lo que genera muchas veces el dolor de cabeza constante, que es llamado como migraña. Lo que genera desaliento, porque la persona, pues, sin oxígeno, entenderán ustedes que no tiene como la capacidad para desarrollar o hacer sus tareas diarias. 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Dios los bendiga. Muchas gracias y que tengan un excelente día.
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0: La música con Marcelo y Aurelia y la canción Paloma sin Nido. Ya son las 6 de la mañana, 19 minutos, son las 6 y 19.
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0: A esa hora me acompañan por aquí oyentes, muy buenos días.
2: Amigo, buenos días, habla sí, con Oscar de Felito. Hágame el favor y me saluda a toda la audiencia en general, en especial a Carolina y Don Manuel y Doña Carolina Nanzá,
0: sí.
2: Don Augusto Jericó,
0: sí.
2: Jaime Echeverre y recolectores de café en Callabajo Pueblito, recolectores de café en la finca Los Londoños y recolectores de café en la finca Guamal y recolectores de café Carlos Alberto Betancur, como Martín, Toño y Oscar. Sí, hágame el favor y me pone ese tema Mi Vida Es Prestada. Muchas gracias, un bendecido día, ustedes en cabina.
0: Igualmente, un bendecido día para nuestra audiencia que a esta hora nos acompaña. Por supuesto, les decimos buenos días. También saludo a audiencia aquí en el municipio de Concordia, en el sector La Colmena. Oliva Ruiz está en sintonía.

0: El dueto revelación, mi vida es prestada. 6 de la mañana, 24, las 6 y 24.
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0: Oyentes, a esta hora, muy buenos días.
2: Día Radio Suroeste, para que complazca a la familia Herrera Palacio, la Virgen, con el tema engañosa y cobarde. Muchísimas gracias, que tenga un feliz día.
0: Igualmente un feliz día para la familia Herrera Palacio en la Virgen. Nos escuchan. Los saludamos con los buenos días.

0: Son las gaviotas y la canción engañosa y cobarde. 6 de la mañana, 27. La hora, las 6 y 27. A continuación, les informo el resultado de las loterías jugadas ayer domingo 2 de agosto. Mucha atención. Dorado Noche, 55-16. 55-16. Culona, 98-34. 98-34. Astro Luna, 79-70. 79-70 de Escorpión. Pijao de Oro, 53-22. 53-22. Paisita Díaz, 51-58. 51-58. Paisita Noche, 77-78. 77-78. Chontico Día, 20-67. 20-67. Chontico Noche, 20-07. 20-07. Cafeterito Noche, 58-55. 58-55. Sinuano Día, 62-59. 62-59. Sinuano Noche, 40-73, 40-73. Cash Día, 4-44, 4-44. Cash Noche, 4-72, 4-72. Playford Día, 85-86, 85-86. Playford Día. Playford Noche, 18-70, 18-70. Samán Día, 53-15, 53-15. Caribeña Día, 17-07, 17-07. Caribeña Noche, 53-61, 53-61. Motilón Tarde, 40-68, 40-68. Motilón Noche, 29-94, 29-94. Fantástica Noche, 74-86, 74-86. Antioqueñita Día, 06-51, 06-51. Antioqueñita Tarde, 12-17, 12-17. Culona Noche, 85-19, 85-19. Paisita Noche, 77-78, 77-78. Este es el resultado de las loterías jugadas ayer domingo 2 de agosto. Muchas felicitaciones a los ganadores. Vamos a una pausa comercial y en unos instantes volvemos con la programación musical. A esta hora escuchan Buenos Días.
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4: Buen día, bendición de Dios, buen día, buen día. Oye, aquí otra vez yo, como siempre, todos los días, todas las semanas, todos los meses y todos los años que llevo en esta región. 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

0: con los carrileros del recuerdo y la canción Me Perdí en las Copas. 6 de la mañana, 43, la hora son las 6 y 43.
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0: En esta mañana me acompañan por aquí oyentes. Muy buenos días.
2: Buenos días, ¿cómo amanece?
0: Muy bien, usted, muy bien, gracias.
2: Quiero decirle a la familia Mejía Cartagena y a Leticia Cortés en San Mateo, la luz de un cucuyo, no es el favor.
0: Claro que sí, con mucho gusto para nuestra audiencia en el municipio de Betulia. Los saludamos con los buenos días.

0: José Alfredo Jiménez, a la luz de los cocuyos. 6:46 a.m, son las 6:46.
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0: Son las Dalias y la canción Una noche me embriagué. 6 de la mañana, 49 minutos, son las 6:49.
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0: Los Dominicanos y la canción A Tus Pies. 6:53, la hora, las 6:53. Entramos en la recta final de este su espacio musical. Buenos días.
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0: 6:56 de la mañana, son las 6:56 de hoy, día lunes, estamos a 3 del mes de agosto del año 2026. Vamos a una breve pausa comercial y en un instante retornaremos con toda la información en Suroeste al Día Noticias.
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2: Amables oyentes, tengan ustedes muy, pero muy buenos días. Bienvenidos a la información en los 1280 de Radio Suroeste, con la dirección general de Antonio González Gallego y la coordinación periodística de Libardo Egidio Ramírez Zapata. Iniciamos nuestra ronda informativa, nuestra primera ronda informativa de hoy día, lunes 3 de agosto del año 2026. Noticias de Antioquia, de Colombia y del mundo. Bienvenidos. Estos son los titulares de hoy.
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2: Gobierno entrante anuncia la derogatoria de las áreas de protección para la producción de alimentos. Decisión abre debate agrícola y minero en el suroeste del departamento de Antioquia. La alcaldía de Salgar alerta por mensajes fraudulentos sobre el supuesto cobro del impuesto predial. Pide no abrir enlaces ni entregar información personal. Conductores alertan por atracos en la vía Santa Bárbara Versalles, denuncia ciudadana, alerta al respecto. Noticias de Antioquia hoy, mucha atención. Prográmese porque así rotará el pico y placa en Medellín desde el día de hoy, 3 de agosto, para el resto del 2026. Combates entre disidencias y clan del Golfo en Briceño, Antioquia, dejan 77 familias desplazadas. Una ausencia laboral reveló un macabro asesinato. El cuerpo estaba en el baño de su casa. Autoridades capturaron presunto responsable del asesinato de estudiante de la Universidad de Antioquia en Caucasia. La Fundación para la Libertad de Prensa denunció amenazas a 4 periodistas en apartado Urabá antioqueño. Gobernación de Antioquia ofrece 50 millones de pesos de recompensa para evitar desmanes el próximo 7 de agosto. Isa ya es la dueña de la segunda línea de transmisión de energía más larga de Brasil. La Fiscalía judicializa a tercer presunto responsable por desaparición del ingeniero Camilo Peláez. Noticias destacadas. Hoy inician obras del nuevo tramo de vía Llano Grande, Canadá. Ahora paso controlado desde el día de hoy, 3 de agosto. Noticias hoy, mucha atención. El ejército incautó cocaína. 15 kilos de cocaína del clan del Golfo en San Luis, Antioquia. Un hombre habría asesinado a su mamá de 77 años en el barrio Manrique, en la ciudad de Medellín. La Secretaría de Seguridad de Medellín reportó el caso como un homicidio. Terminaron las obras de la almenara para las turbinas 5 y 8 de Hidroituango. Noticias destacadas hoy, mucha atención. Médico acusado de abusar de una joven durante una cita médica fue sentenciado a 18 años de cárcel. En más noticias de Colombia, les contamos hoy noticias de Colombia, mucha atención. Combates con drones entre disidencias y clan del Golfo desplaza 78 personas en Antioquia. Y en noticias de Colombia, mapa de amenaza del volcán Puracé. Estos municipios podrían estar en mayor riesgo, les vamos a contar. El ejército desmantela depósito ilegal del ELN en Boyacá. Tenía un arsenal para atentar contra una unidad militar. Reforma a la ANI y otras propuestas para reactivar las obras viales y las concesiones en el gobierno de la Espriella. Sancionan a Jorge Iván Ospina y otros directivos de Nueva EPS. No entregaron medicamentos a pacientes. También les contaremos lo que se sabe de los graves incendios en Cundinamarca. Amenazan planta clave para que regula el río Bogotá. Petro propone diálogo con nuevo gobierno sobre reforma pensional y subsidio a mayores. El Express ya pidió frenar contratos por 3.2 billones de pesos de Invías en La Guajira. Mi Transporte le respondió. Bienvenidos a la información. Se escucha aquí en los 1280 de Radio Suroeste.
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2: Conductores alertan por atracos en la vía Santa Bárbara-Versalles. Habitantes del municipio de Santa Bárbara y conductores que frecuentemente transitan la vía hacia Versalles manifiestan su preocupación por una presunta modalidad del hurto que, según denuncias ciudadanas, se viene presentando en este corredor vial y que aseguran no sería la primera vez que ocurre. De acuerdo con el relato compartido por una ciudadana, el hecho ocurrió la noche del 31 de julio, cuando se movilizaba en motocicleta junto a su madre de 56 años desde Versalles hacia Medellín. Según su versión, al pasar por una de las curvas del sector encontraron varias piedras atravesadas sobre la carretera, lo que ocasionó daños en la motocicleta. La denuncia asegura que al detenerse unos metros más adelante para revisar el vehículo, un hombre armado con una varilla las intimidó y les exigió entregar las llaves de la moto y sus pertenencias. En medio de la situación, la mujer reaccionó enfrentando al presunto agresor, quien finalmente huyó llevándose un teléfono celular de alta gama. La ciudadana también indicó que sufrió lesiones en una mano y en la pierna izquierda. Asimismo, manifestó que tras abandonar el lugar, buscaron apoyo de la policía, pero durante el recorrido no encontraron ninguna patrulla, por lo que hizo un llamado a reforzar la presencia de las autoridades en este corredor vial. Quienes transitan con frecuencia por esta vía aseguran que esta no es la primera denuncia relacionada con hechos similares, por lo que piden mayor presencia policial, puestos de control y acciones que permitan garantizar la seguridad de los viajeros. Mucha atención porque de la Administración Municipal de Salgar se emitió una alerta a la comunidad tras identificar la circulación de mensajes de texto fraudulentos que invitan a los ciudadanos a ingresar a un enlace con el argumento de tener un supuesto cobro pendiente por concepto de impuesto predial. Según informó la Administración, se trata de una modalidad de estafa con la que delincuentes buscan obtener información personal y bancaria de los usuarios o inducirlos a realizar pagos por canales no autorizados. Ante esta situación, las autoridades recomendaron no abrir los enlaces enviados en estos mensajes, no suministrar datos personales o financieros y abstenerse de realizar pagos a través de plataformas o vínculos desconocidos. La alcaldía de Salgar recordó que todos los trámites relacionados con la liquidación, cobro y pago del impuesto predial se realizan exclusivamente a través de la Secretaría de Hacienda Municipal, utilizando únicamente los canales oficiales y la atención presencial. Noticias destacadas hoy en el departamento de Antioquia, las contamos aquí en los 1280 de Radio Suroeste. Nuevo gobierno de Colombia derogará las áreas de protección para la producción de alimentos del suroeste. El presidente electo Abelardo de la Espriella anunció que su gobierno iniciará el proceso para derogar las resoluciones que declararon las áreas de protección para la producción de alimentos APA, una figura creada durante el gobierno del presidente Petro para proteger suelos con vocación agropecuaria y que generó una fuerte polémica en el suroeste de Antioquia. Las APA fueron creadas por el Ministerio de Agricultura con fundamento en el Plan Nacional de Desarrollo y durante el gobierno saliente fueron declaradas en cerca de 1 millón de hectáreas del país, incluyendo varios municipios antioqueños. En el suroeste, la medida abrió un intenso debate porque coincidió con la discusión sobre proyectos mineros, especialmente en Jericó, donde distintos sectores advirtieron que la figura podría limitar nuevas actividades extractivas y decisiones sobre el uso del territorio. En un comunicado, el presidente electo informó que impartió instrucciones al ministro de Agricultura designado, Indalecio Dangond, para iniciar el trámite una vez asuma el cargo. El presidente electo, Abelardo de la Espriella, ya impartió instrucciones al ministro de Agricultura y Desarrollo Rural designado, Indalecio Dangond, para que una vez posesionado y con pleno respeto por el marco legal, inicie el proceso de derogación de las resoluciones que le declararon las áreas de protección para la producción de alimentos, indicó la oficina de prensa del presidente electo. El documento señala que el nuevo gobierno revisará los actos administrativos expedidos sobre esta materia y evaluará sus efectos sobre la producción agropecuaria, la inversión y el desarrollo de las comunidades rurales. Las resoluciones APA fueron cuestionadas por la gobernación de Antioquia, alcaldes y sectores empresariales que consideraron que podían afectar la autonomía territorial y el desarrollo de proyectos productivos y mineros en el departamento. Por el contrario, organizaciones ambientales y campesinas respaldaron la medida al señalar que protegía los suelos agrícolas y las fuentes hídricas del suroeste. 7:09, las 7:09. En más noticias de Antioquia les contamos hoy, mucha atención.

0: la Fundación para la Libertad de Prensa denunció amenazas a 4 periodistas en apartado. A través de un comunicado, la FLIP señaló que en apartado, 4 periodistas fueron amenazados por individuos que se autoidentificaron como integrantes del Ejército Gaitanista de Colombia, grupo armado también conocido como Clan del Golfo. En un lapso menor a 6 horas, los comunicadores fueron contactados para exigirles detener las publicaciones relacionadas con la Secretaría de Movilidad y su cabeza, el secretario Oscar David Angulo, por lo que la Fundación para la Libertad de Prensa denuncia y alerta sobre esta situación, la cual busca censurar a la prensa local y restringir el acceso a información de alto interés público, resalta la nota de prensa. El pasado 31 de julio, los periodistas fueron intimidados mediante diversos medios, llamadas telefónicas, abordajes a través de conocidos y encuentros presenciales para proferir amenazas directas. Las víctimas de estos hechos, quienes han denunciado en sus medios de comunicación irregularidades en procedimientos de movilidad, son Cristian Salas, del medio Noticias El Boom, integrante del medio Voces de Urabá, y Jason Rojas, periodista de Teleantioquia Noticias y Darien TV, y quien además se desempeña como corresponsal de la FLIP en esa región, indica el comunicado. La FLIP manifestó una especial preocupación, dado que no es la primera vez que se presentan agresiones contra periodistas que cubren asuntos relacionados con presuntos hechos de corrupción e irregularidades en procedimientos de la Secretaría de Movilidad en apartado. Y aún más cuando en Antioquia se han registrado 45 casos entre el 1 de enero y el 1 de agosto de este año, lo que convierte a este departamento en el más peligroso para ejercer labor informativa. A renglón seguido, la FLIP indica en el comunicado que solicita a la Fiscalía General de la Nación investigar con celeridad las denuncias instauradas por algunos de los periodistas para identificar y judicializar a los responsables. La Fundación también insiste en que en casos como estos resulta indispensable un trabajo interinstitucional efectivo y coordinado que supere las respuestas aisladas y fragmentadas. La Fundación resaltó que la dimensión del riesgo exige una reacción integral del Estado que esté a la altura de la amenaza y que garantice sin ambigüedades la protección de la vida de los 4 periodistas y el ejercicio libre del periodismo local. 7:12 minutos, ya son las 7:12 minutos. Más noticias destacadas hoy en Antioquia, las contamos aquí. El Invías inició operación de vías de Devimet sin prestar servicio de ambulancia, grúa ni carro taller. El Instituto Nacional de Vías Invías inició la operación del corredor vial que administró durante más de 2 décadas la concesión de Vimed. Por ahora, no contará con servicios de ambulancia, grúa ni carro taller para atender las emergencias de los usuarios. Estos servicios hacían parte de las obligaciones contractuales de la concesión que finalizó el pasado 31 de julio y que no corresponden a las funciones del Invías una vez asumido la administración de la infraestructura. Cualquier incidente que se registre en el corredor será atendido mediante la articulación con la Policía de Carreteras, los organismos de socorro, las autoridades de tránsito y las administraciones municipales de la región. El corredor de 172 kilómetros pasó oficialmente a operación del Invías desde el 1 de agosto, luego de la reversión adelantada por la Agencia Nacional de Infraestructura, ANI. La infraestructura beneficia de manera directa a cerca de 450 mil habitantes de Guarne, Río Negro, Marinilla, El Santuario, El Retiro, La Ceja, El Carmen de Viboral y La Unión. Durante la concesión fueron ejecutados 68 kilómetros de segundas calzadas, 3 túneles en el corredor Medellín-Santuario, 105 kilómetros de vías mejoradas y rehabilitadas, además de 11 puentes peatonales y 3 intercambios a desnivel. Adicionalmente, con recursos excedentes del proyecto, se desarrollaron obras complementarias en Río Negro, La Ceja y Guarne, con inversiones cercanas a los 250 mil millones de pesos. Terminaron las obras de la almenara para las turbinas 5 a 8 de Hidroituango. las obras de reconstrucción de las unidades de la 5 a la 8 del proyecto hidroeléctrico Ituango alcanzaron un nuevo avance con la culminación anticipada de la estructura principal de concreto de la Almenara, una infraestructura considerada fundamental para la seguridad operativa de la central y para la puesta en funcionamiento de los 4 unidades que permanecen en reconstrucción. La obra fue ejecutada por Yellow River Co. Limitada, sucursal Colombia, contratista de Empresas Públicas de Medellín, encargado de las obras principales de reconstrucción de Hidroituango, que informó que este hito contractual fue entregado 18 días antes del cronograma establecido. La Almenara corresponde a la cámara de compensación de presión del sistema de desagüe trasero de las unidades generadoras de la 5 a la 8. Su función es absorber la presión generada cuando las unidades dejen de operar de forma repentina, fenómeno conocido como golpe de ariete, evitando afectaciones en la casa de máquina subterránea. Con la culminación de esta etapa quedó finalizada la estructura principal en concreto reforzado de esta infraestructura, la cual fue recibida conjuntamente por EPM, la interventoría, el diseñador y el constructor. La terminación de esta estructura elimina uno de los principales puntos críticos del cronograma de reconstrucción y permite avanzar simultáneamente en el montaje de compuertas, las inyecciones de consolidación y las obras civiles de los tubos de desagüe de las unidades 5 a la 8. Además, genera un margen adicional para afrontar posibles retrasos asociados a condiciones geológicas, suministro de materiales o a la temporada de lluvias, mientras continúa el proceso de curado del concreto y las pruebas de calidad. De acuerdo con la información entregada por el contratista, actualmente las unidades 1 a 4 continúan operando comercialmente y suministrando energía al sistema interconectado nacional, mientras que la reconstrucción de las unidades 5 a 8 registra un avance general del 52%. En esta segunda etapa ya se ejecutaron las labores de estabilización de laderas, limpieza y apuntalamiento de las estructuras subterráneas y cerca del 60% de las principales obras subterráneas ya han sido reconstruidas. La Almenara tiene 100 metros de longitud, 18 metros de ancho y una altura máxima de 48 metros, lo que la convierte en una de las estructuras subterráneas de mayor complejidad técnica dentro del proyecto Hidroituango. 7:16 minutos, son las 7:16.
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0: habría asesinado a su mamá de 77 años en el barrio Manrique, en Medellín. Las autoridades investigan la muerte de Luz Rocío Posada Henao, de 77 años de edad, ocurrida durante la madrugada de este viernes en una vivienda del barrio Manrique Central, en el nororiente de Medellín. Aunque la llamada inicial al 123 reportó una aparente autolesión, la Secretaría de Seguridad de Medellín confirmó el caso como un homicidio, mientras los investigadores avanzan para establecer las circunstancias de lo ocurrido. Los hechos se registraron hacia las 2:30 de la madrugada en una vivienda ubicada en la carrera 45 con calle 66, donde una llamada a la línea de emergencias alertó sobre una situación familiar. Según el reporte inicial, un ciudadano informó que una adulta mayor habría tomado un arma de fuego y posteriormente la habría accionado. Cuando la patrulla llegó al lugar, encontró el cuerpo sin vida de la mujer sobre una cama con una herida en la parte posterior de la cabeza. Tras la inspección técnica realizada por investigadores de la SIJIN, la autoridad establecieron de manera preliminar que la muerte correspondería a un homicidio por arma de fuego, hipótesis sustentada en las condiciones encontradas en el lugar y en la presunta manipulación de la escena. Durante el procedimiento, los uniformados encontraron en la vivienda al hijo de la víctima, un hombre de 51 años, quien tenía en su poder una pistola calibre 9 milímetros con un proveedor y 13 cartuchos. El hombre manifestó que había adquirido el arma hace varios años, sin embargo, al no presentar el permiso que acreditara su porte o tenencia legal, fue capturado por el presunto delito de fabricación, tráfico, porte o tenencia de arma de fuego, accesorios, parte o munición. Cayó en Caucasia presunto asesino de estudiante de la Universidad de Antioquia, Gabriel Arena. El gobernador de Antioquia, André Julián Rendón, confirmó la captura de Diego Esteban Raigosa Osorio, presunto responsable del asesinato de Gabriel Arenas, un estudiante de séptimo semestre de Ingeniería Agropecuaria en la Universidad de Antioquia. Este lamentable hecho ocurrió en abril de este año en Caucasia. A principios de mayo, el diario El Colombiano confirmó que su cadáver presentaba surcos de presión en el cuello y en las manos, lo que indicaría que lo estrangularon. Rendón recordó que la gobernación de Antioquia había ofrecido una recompensa de hasta 50 millones de pesos por información que permitiera dar con los responsables. Agregó que el sujeto estaría involucrado en otro presunto hecho delictivo. Según información de las autoridades, este sujeto presuntamente también habría participado en el asesinato de una mujer de la tercera edad al interior de una residencia en el barrio Pueblo Nuevo de Caucasia. Finalmente, Rendón envió un mensaje para que se haga justicia. Confiamos en que la justicia actúe con toda la contundencia y que los responsables paguen. Gabriel Arena fue reportado como desaparecido el 30 de abril, luego de viajar desde Medellín hasta Caucasia, municipio del Bajo Cauca, donde vivía su familia. Durante varios días, allegados y autoridades difundieron su fotografía y reconstruyeron sus últimos movimientos. Fue visto por última vez en su motocicleta en este municipio, lo que activó operativos de rastreo y revisión de cámaras de seguridad. La tercera, en medio de las labores de búsqueda, fue hallada una motocicleta incinerada que inicialmente se creyó pertenecería al estudiante, pero los bomberos descartaron que fuera el mismo vehículo. 7:23 minutos, ya son las 7:23 minutos. Noticias judiciales de Antioquia hoy. La Fiscalía judicializa a tercer presunto responsable por la desaparición del ingeniero Camilo Peláez. La Fiscalía General de la Nación judicializó a Willington Ortiz Muñoz, alias Willy, como tercer presunto responsable de la desaparición del ingeniero forestal Andrés Camilo Peláez Yepes, ocurrida en abril del 2022 en San Andrés de Cuerquia, en el norte antioqueño. Un juez de control de garantía lo envió a cárcel por el delito de desaparición forzada, cargo que no aceptó. Según la investigación, Ortiz Muñoz, presunto integrante del grupo delincuencial organizado El Mesa, habría planeado y ejecutado el secuestro y la desaparición de la víctima en compañía de otras dos personas. De acuerdo con lo informado por las autoridades para la época de los hechos, se desempeñaba como coordinador de esa organización en la venta de estupefacientes y otras actividades ilegales en el noroccidente antioqueño. La Fiscalía sostiene que buscó información sobre los desplazamientos del ingeniero, se encargó de su custodia y estaría implicado en su desaparición. La investigación estuvo a cargo de un equipo de fiscales de la Dirección Especializada contra las Violaciones a los Derechos Humanos, que identificó a los responsables como integrantes del grupo delincuencial El Mesa. Ortiz Muñoz fue notificado de la medida de aseguramiento en un centro penitenciario de Tierra Alta, Córdoba, donde cumple condena desde marzo del 2025 por los delitos de falsedad marcaria y receptación. En este mismo proceso ya fueron judicializados alias 300 y alias Paisa, quienes también se encuentran privados de la libertad en centro carcelario. noticias judiciales del departamento de Antioquia hoy. El ejército incautó 15 kilos de cocaína del clan del Golfo en San Luis, Antioquia. Tropas del grupo de caballería mediana número 4, Juan del Corral, adscrito a la cuarta brigada del Ejército Nacional, ubicaron un depósito ilegal con estupefacientes en la vereda La Linda, zona rural del municipio de San Luis, oriente de Antioquia. De acuerdo con la información entregada por el ejército, durante la operación fueron incautados 15 kilogramos de clorhidrato de cocaína que pertenecerían al clan del Golfo, específicamente a la subestructura Jenner Morales. Las autoridades señalan que el cargamento tendría un valor cercano a los 195 millones de pesos, recursos que según el ejército hacían parte de las economías ilícitas de esta estructura criminal. El material incautado quedó a disposición de las autoridades competentes para continuar con el proceso judicial correspondiente. El Ejército Nacional informó que mantiene operaciones sostenidas en diferentes zonas de Antioquia con el objetivo de afectar las capacidades logísticas y financieras de los grupos armados organizados que delinquen en el departamento y fortalecer las condiciones de seguridad para las comunidades. 7:25 minutos, noticias judiciales de Antioquia. Médico acusado de abusar de una joven durante una cita médica fue sentenciado a 18 años de cárcel. La Fiscalía informó que el médico Radamés Manuel Morales Vázquez fue sentenciado por un juez de conocimiento a 16 años de cárcel por el delito de acceso carnal violento. El ente investigador informó que el médico abusó de una joven de 18 años que en el 2020 había consultado por una migraña, pero el profesional la agredió sexualmente en el consultorio. Las labores de policía judicial demostraron que el profesional de la medicina la besó sin su consentimiento y la agredió sexualmente. La joven logró sobreponerse a la agresión y salió del lugar para pedir ayuda a una enfermera del centro de asistencia, le agregó la fiscalía. Recalcó que el médico Morales Vázquez abandonó el país mientras se adelantó el juicio del caso. La sentencia es de primera instancia y podría ser apelada, recalcó la fiscalía. 7:27 minutos, son las 7:27. 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
0: Resultados de las loterías que jugaron el día de ayer. Mucha atención, Antioqueñita Día 0651, Antioqueñita Tarde 1217. Antioqueñita Día 0651, Tarde 1217. Dorado Noche, número ganador 5516. Dorado Noche 5516. Paisita 1, 51, 58. Paisita 2, 77, 78. Paisita 1, 51, 58. Paisita 2, 77, 78. Chontico Día 20, 67. Chontico Noche 20, 07. Chontico Día 20, 67. Chontico Noche 20, 07. Cal Día 444, Cal Noche 472. Cal Día 444, Noche 472. Play Día 8586, Play Noche 1870. Play Día 8586, Noche 1870. Cafeterito Noche 5855, Cafetero Noche 5855. Resultado de Pijao, número ganador 5322. Pijao 5322. Astroluna 7970 del signo Escorpión. Astroluna 7970 del signo Escorpión. Resultados de las loterías.
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2: Prográmense así rota el pico y placa de Medellín desde hoy para el resto de este año 2026. Autoridades de movilidad en el Valle de la Aburrá recordaron que desde hoy lunes 3 de agosto comenzó la nueva rotación del pico y placa para vehículos particulares y motocicletas. Durante el primer día la restricción aplicará para los carros cuyas placas terminen en 5 y 8, así como para las motos cuyo primer dígito sean estos mismos números. La medida continuará operando de lunes a viernes entre las 5 de la mañana y las 8 de la noche. Nuestro llamado es a consultar con anticipación el día de restricción de cada vehículo y acatar la norma para el bienestar de todos en las vías, indicó Pablo Ruiz, secretario de Movilidad de Medellín. Del 3 al 6 de agosto se desarrollará la semana pedagógica de la medida y a partir del próximo lunes 10 de agosto incumplir la restricción del lugar a un comparendo de 633 mil pesos. Cumplir con el pico y placa es aportar a una movilidad más fluida, organizada y segura. Estas restricciones se implementan para facilitar los desplazamientos y mejorar la circulación en las calles. Durante los otros días de la semana, el área metropolitana del Valle de la Aburrá definió la rotación de la siguiente manera: martes 1 y 4, miércoles 0 y 2, jueves 3 y 6, viernes 7 y 9. El pico y placa continuará rigiendo de manera continua de lunes a viernes entre las 5 de la mañana y las 8 de la noche, mientras que para los taxis el horario es entre las 6 de la mañana y las 8 de la noche. 7:35 minutos, noticias a esta hora. Combates entre disidencias y clan del Golfo en Briceño, Antioquia, dejan 77 familias desplazadas. De acuerdo con un reciente reporte de la Secretaría de Seguridad de Antioquia, como consecuencia de los enfrentamientos entre el Frente 36 de las FARC y del Clan del Golfo en zona rural de Briceño, se registra una grave afectación humanitaria. Hay 77 familias desplazadas que corresponden a 177 personas provenientes de las veredas El Roblal y Travesías. Asimismo, la Gobernación de Antioquia también tiene información sobre el confinamiento de habitantes en los corregimientos de Guarimán, El Roblal y parte de Travesías en la zona rural del municipio de Briceño, norte de Antioquia. El secretario de Seguridad de la Gobernación de Antioquia, brigadier general en retiro Luis Eduardo Martínez, pidió a la Fuerza Pública ampliar su operación para tomar el control de la zona. Desde la Gobernación de Antioquia hemos solicitado al Ejército Nacional una intervención urgente para proteger a la población, recuperar el control del territorio y garantizar el restablecimiento de la seguridad en esa zona rural del municipio de Briceño, aseguró Martínez. El funcionario recalcó que permanentemente los habitantes de este municipio vienen siendo afectados por las confrontaciones entre las disidencias de las FARC, de alias Calarcá y el Clan del Golfo, en una disputa por el control de las rentas criminales en el territorio de Briceño. 7:37 minutos, más noticias de Antioquia hoy. A propósito de los desplazados en Briceño, la Defensoría pide respuesta urgente tras combates con drones. La Defensoría del Pueblo alertó sobre una nueva emergencia humanitaria en Briceño, Antioquia, donde los enfrentamientos entre grupos armados ilegales han provocado el desplazamiento de 34 familias integradas por 78 personas y mantienen en riesgo a otras comunidades rurales por un posible confinamiento. Según informó la entidad, los combates se han desarrollado con el uso de vehículos aéreos no tripulados, drones, con capacidad de causar explosiones no controladas, situación que ha incrementado el riesgo para la población civil y generado temor entre los habitantes. De acuerdo con el balance preliminar, 24 familias conformadas por 54 personas salieron de la vereda del Roblal, mientras que 10 familias integradas por 24 personas

0: se desplazaron desde Travesías hacia la cabecera municipal. La Defensoría precisó que la cifra podría aumentar, pues continúa llegando personal afectado por la confrontación. Frente a la emergencia, el municipio activó los planes de contingencia para atender a la población desplazada. La Defensoría insistió en la necesidad de garantizar una respuesta humanitaria oportuna, coordinada e integral para cubrir las necesidades de quienes se han visto u obligados a abandonar sus hogares. 7:38 minutos, son las 7:38. En más noticias del departamento de Antioquia, les contamos hoy. Gobernación de Antioquia está ofreciendo 50 millones de pesos de recompensa para evitar desmanes el próximo viernes 7 de agosto. La Gobernación de Antioquia realizó el día 31 de julio un consejo de seguridad con los altos mandos del Departamento del Ejército Nacional, la Fuerza Aeroespacial, la Policía Nacional, en donde se toma la decisión de ofrecer hasta 50 millones de pesos por información que permita prevenir atentados, ataques terroristas o cualquier hecho que ponga en riesgo la vida de todos los habitantes del Departamento de Antioquia en el marco de la posesión presidencial. El objetivo de este ofrecimiento es que la población civil brinde de manera oportuna cualquier información, por pequeña que parezca, para que las autoridades se puedan anticipar a estos ataques terroristas y no tengamos que lamentar la pérdida de vidas humanas o la destrucción de instalaciones oficiales. Así lo señaló el coronel en retiro José Lesmes, director operativo de la Secretaría de Seguridad de Antioquia. Asimismo, se están realizando diferentes consejos de seguridad virtuales con las diferentes subregiones que componen el departamento para pedirles a cada una de las administraciones municipales que emitan las diferentes medidas administrativas y que permitan facilitar a todas las autoridades el cumplimiento de seguridad preventiva. Las medidas administrativas pueden ser la restricción de parrillero, la restricción de horarios para venta de alcohol, así como también la restricción para el transporte. Transporte de escombros. 7:40 minutos, inician obras en nuevo tramo de vía Llano Grande, Canadá. Ahora paso controlado desde el 3 de agosto, desde hoy. A partir de hoy, lunes 3 de agosto, comienzan las obras de construcción del nuevo tramo de la vía Llano Grande, Canadá, entre la glorieta de Sibaris y el sector Buen Genio, en el municipio de Río Negro, una intervención que busca mejorar la movilidad y la conectividad en el oriente antioqueño. El proyecto es ejecutado de manera conjunta por la Gobernación de Antioquia, la Concesión Túnel Aburrá Oriente y la Alcaldía de Río Negro. Durante la ejecución de las obras, la vía permanecerá habilitada con paso controlado mediante pare y siga de lunes a viernes entre las 7 de la mañana y las 5 de la tarde y los sábados entre las 7 de la mañana y las 12 del mediodía. Las autoridades advirtieron que estos horarios podrán extenderse dependiendo del avance de las actividades, por lo que recomendaron a los conductores programar sus desplazamientos con anticipación, respetar la señalización temporal, seguir las indicaciones de los controladores viales y reducir la velocidad al acercarse al frente de obra. 7:41 minutos, son las 7:41. 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
2: La Administración Municipal de Concordia, a través de la Secretaría de Salud y Bienestar Social, le recuerda a los adultos mayores que pertenecen al programa gerontológico que esta semana habrá actividad en las siguientes veredas. Mañana martes 4 de agosto en el barrio Salazar a las 10 de la mañana y este jueves 6 de agosto en el Socorro 9 de la mañana y el Higuerón a la 1 de la tarde. Para este encuentro, llevar fotocopia de la cédula las personas que aún no se han matriculado, informa Juliana Cea Vélez, coordinadora del programa gerontológico. Informamos a la comunidad, estamos informando a la comunidad del Cascajo, la mina y veredas cercanas, usuarios de la vía El Cascajo, que hoy hay convite para el mantenimiento de la carretera, el punto de encuentro donde los ardilas, no olviden llevar herramientas, es el día de hoy. Invita a la Junta de Acción Comunal del Cascajo, Concordia. Mucha atención, le estamos recordando a las comunidades de Morelia y veredas vecinas en Concordia que la primera semana, esta semana, el equipo básico de salud de la S Hospital San Juan de Dios de Concordia estará recorriendo Morelia y sus alrededores. Este equipo de personas están identificados con chaleco y carnet. El equipo está conformado con médico general, auxiliares de enfermería y gestorías comunitarias, informan de la S Hospital San Juan de Dios de Concordia y el equipo básico de salud. 7:45 minutos, ya son las 7:45 minutos.
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2: Mapa de amenaza del volcán Puracé, estos municipios podrían estar en mayor riesgo. El Servicio Geológico Colombiano elevó el día desde el día sábado anterior el estado de alerta del volcán Puracé de amarillo a naranja, luego de registrar cambios significativos en su actividad interna. Aunque la medida no significa que una erupción sea inminente, sí indica que aumentó la probabilidad de que ocurra un evento eruptivo y obliga a reforzar el monitoreo y las acciones de prevención. Uno de los temas que más inquieta a las comunidades es cuáles municipios podrían verse afectados si el volcán presenta una erupción. De acuerdo con el mapa de amenazas volcánicas del volcán Puracé, elaborado por el sistema A, varias poblaciones del Cauca se encuentran dentro de las zonas de amenaza alta, media y baja. Según el mapa oficial, los municipios con amenaza alta son aquellos con mayor exposición a fenómenos volcánicos como flujos piroclásticos, proyectiles balísticos, flujos de lava, caída intensa de ceniza. Los municipios identificados son Puracé, Sotará y una pequeña porción del municipio de Popayán. Estas son las áreas donde las autoridades concentran buena parte de las medidas de preparación y respuesta ante un eventual incremento de la actividad volcánica. Aunque la capital caucana no se encuentra completamente dentro del área de mayor riesgo, el mapa elaborado por el sistema muestra que una parte del municipio hace parte de la zona amenazada con amenaza alta. Además, Popayán figura dentro de la zona de amenaza media, donde podrían registrarse caídas de ceniza con espesores entre 1 y 10 centímetros. En esta misma categoría aparecen Puracé, Sotará, Timbío y Rosas. El ejército desmantela depósito ilegal del ELN en Boyacá. Tenía un arsenal para atentar contra una unidad militar. Tropas adscritas a la primera brigada del Ejército Nacional de Colombia localizaron un depósito ilegal atribuido al Ejército de Liberación Nacional en el departamento de Boyacá. Según el reporte oficial, el operativo se desarrolló en la vereda El Mosco, zona rural del municipio de Huicán de la Sierra, durante operaciones atribuidas a la estrategia militar Plan Ayacucho Plus, con el fin de contrarrestar las operaciones de los grupos armados ilegales en el territorio colombiano. Así se ubicó un depósito que, de acuerdo con el ejército, pertenecería al frente Adonai Ardila Pinilla del ELN, que opera en esta región colombiana. En el registro del área, las tropas hallaron cuatro granadas y un artefacto explosivo explosivo improvisado con sistema de activación por cable de mando. Asimismo, los militares descubrieron una pancarta alusiva a los 62 años del grupo guerrillero. Durante el registro del área, las tropas hallaron una pancarta alusiva a los 62 años del ELN, cuatro granadas que al parecer serían acondicionadas para ser lanzadas mediante un dron, así como un artefacto explosivo improvisado con sistema de activación por cable de mando, señaló la institución castrense en el comunicado. Las autoridades militares no descartaron que el material incautado iba a ser destinado a una acción terrorista contra las instalaciones del batallón de alta montaña número 2, General Santos Gutiérrez Prieto, por lo que fue destruido de forma controlada. 7:49 minutos. En más noticias de Colombia les contamos hoy, reforma a la ANI y otras propuestas para reactivar las obras viales y las concesiones en el gobierno de De La Espriella. La reforma de la Agencia Nacional de Infraestructura ANI, una actualización de ley 1508 del 2012 y un nuevo impulso a la inversión privada, figuran entre las principales propuestas que, en opinión del ingeniero Alberto Mariño Samper, presidente de Proindesa, el holding de infraestructura de Corfi Colombiana y Grupo Aval, deberían marcar la agenda del gobierno de Abelardo de la Espriella para reactivar el desarrollo de las concesiones viales en Colombia y acelerar la ejecución de proyectos estratégicos para el crecimiento económico. El planteamiento fue realizado durante una entrevista con Valor Analytic, luego de participar en el segundo diálogo para la inspiración de la cátedra LCSA de la Escuela Colombiana de Ingeniería, donde presentó la conferencia El Desarrollo de las Convenciones Viales en Colombia, su aporte al crecimiento económico, ajustes necesarios al sistema. Con más de 40 años de experiencia en infraestructura, Mariño sostuvo que el país no necesita desmontar el modelo de asociación público-privada, sino corregir problemas institucionales y normativos que hoy retrasan inversiones, aumentan los costos de los proyectos y generan incertidumbre para el Estado y los inversionistas. A su juicio, Colombia cuenta con proyectos maduros para iniciar nuevas concesiones, dispone de capital privado dispuesto a invertir y posee una experiencia de más de 3 décadas en el desarrollo de infraestructura mediante concesiones. Sin embargo, considera que las demoras administrativas y la falta de decisiones dentro del Estado han terminado frenando ese potencial. El principal cambio que propone Mariño apunta directamente a la ANI. Para el ingeniero, la entidad ha ido perdiendo su capacidad para administrar los proyectos y ha trasladado responsabilidades que le corresponden como concedente hacia las interventorías, organismos cuyo papel debería limitarse al seguimiento técnico y financiero de las obras. Según explico, esa práctica ha generado un vacío institucional porque, mientras la interventoría carece de competencia para resolver controversias, los funcionarios de la ANI evitan asumir decisiones que finalmente terminan trasladándose a tribunales de arbitramiento. Si los funcionarios de la ANI siguen sin tomar esas decisiones, pues nadie está tomando decisiones y es lo que está llevando a todos los conflictos que terminan en tribunales de arbitramiento. El experto recordó que durante la última década el papel de la Agencia Nacional de Infraestructura se ha ido desvirtuando al concentrarse principalmente en la gestión contractual, cuando debería ejercer plenamente su función como administradora de los proyectos y articuladora del sistema de concesiones. Por ello, considera que el nuevo gobierno debería impulsar una reforma al organigrama y a las funciones de la entidad para devolverle capacidad de decisión. La ANI no puede seguir funcionando así. Tiene que, como dueña del proyecto, tomar las decisiones que le corresponden. Ella es la administradora del proyecto. Mariño explicó que los retrasos administrativos no solo generan incertidumbre jurídica, sino que tienen un impacto económico directo sobre proyectos financiados con capital privado. 7:52 minutos. Sancionan a Jorge Iván Ospina y otros directivos de Nueva EPS. No entregaron medicamentos a pacientes. El juez de Medellín declaró en desacato al agente interventor de Nueva EPS, Jorge Iván Ospina Gómez, así como al gerente regional de salud de Antioquia, Ricardo Adolfo Echeverría Caricha, y al gerente regional noroccidente, Carlos Andrés Vasco Álvarez, al establecer que incumplieron una sentencia de tutela que ordenaba garantizar la entrega de medicamentos a un paciente con glaucoma. La decisión fue adoptada por el juzgado 26 administrativo oral del circuito de Medellín, que concluyó que los directivos no acataron la orden del pasado 3 de julio para asumir a un hombre hombre identificado como Eduardo Torres Pérez los medicamentos prescritos para tratar su enfermedad ocular y garantizar la continuidad de su tratamiento. Según el expediente, el paciente promovió un incidente de desacato al denunciar que, pese al fallo de tutela, la nueva EPS no habría entregado los medicamentos ordenados. El despacho judicial abrió formalmente el incidente el 15 de julio y notificó a los tres funcionarios para que explicaran el presunto incumplimiento. Sin embargo, el juzgado señaló que ninguno presentó respuesta dentro del trámite. Al analizar el caso, el juez determinó que el incumplimiento fue total, ya que los medicamentos ordenados, que se trata de dorzolamina, timolol, brimonidina y latanoprost, para un tratamiento de 12 meses, nunca fueron suministrados al paciente, pese a que la tutela había fijado un plazo de 3 días hábiles para cumplir la orden. En el fallo, el juez sostiene que los tres directivos incurrieron en conductas evasivas y negligentes al no demostrar ninguna circunstancia que justificara el incumplimiento de la orden judicial. Además, concluyó que omitieron el deber de garantizar el derecho fundamental a la salud. Como consecuencia, el juez impuso a Jorge Iván Ospina Gómez, Ricardo Adolfo Echeverri Charicha y Carlos Andrés Vasco Álvarez una multa individual equivalente a un salario mínimo legal mensual vigente, la cual deberá ser pagada y consignada a favor del Consejo Superior de la Judicatura dentro de los 5 días siguientes a la ejecutoría de la decisión. 7:54. Que se sabe de los graves incendios en Cundinamarca, amenazan planta clave que regula el río Bogotá. 2 incendios forestales registrados desde la tarde de ayer domingo en el corredor del peaje de Chusacá, entre Soacha, Cibaté y el Salto del Tequendama, mantienen en alerta los organismos de emergencia de Cundinamarca. Mientras uno de los focos alcanzó una bodega donde eran almacenados productos químicos, el otro obligó a reforzar la protección de la planta Arichachín de Enel, una infraestructura clave para regular el río Bogotá. La emergencia, que según las autoridades se habría originado por la quema irresponsable de llantas y cables, también obligó a reforzar el operativo con personal especializado en materiales peligrosos del Cuerpo Oficial de Bomberos de Bogotá. La planta Alicachín, operada por Enel, se encuentra ubicada cerca al Salto del Tequendama y hace parte de la infraestructura que regula el paso de las aguas del río Bogotá. Su sistema de compuertas permite controlar el caudal del afluente para prevenir desbordamientos y apoyar el manejo de emergencias, especialmente durante temporadas de lluvias, por lo que las autoridades priorizaron su protección mientras avanzan las labores para contener las llamas. El capitán Álvaro Farfán, delegado del Cuerpo de Bomberos de Cundinamarca, informó que el incendio en Chusacá fue el de mayor complejidad entre las 10 emergencias forestales registradas durante la jornada en el departamento. 7:56. Petro propone diálogo con nuevo gobierno sobre reforma pensional y subsidio a mayores. El presidente de la República, Gustavo Petro, reaccionó a la propuesta de Abelardo de la Espriella de mantener el programa Colombia Mayor e incluso aumentar el subsidio mensual a 400.000 pesos. Según dijo, no se opone a la propuesta e incluso propuso un acuerdo entre los gobiernos entrante y saliente para conseguir los recursos para efectuar el aumento del subsidio. A través de su cuenta de X, el mandatario aseguró que para conseguir los 7 billones de pesos que se necesitarían para pasar de un programa de 8 billones anuales a 15 billones, la manera más rápida sería aprobar la reforma pensional que tiene engavetada la Corte Constitucional. Si se establece un sistema equilibrado e integrado de los flujos de cotización de los fondos privados con los flujos de pensionados pagos por el presupuesto nacional, como propuso en la reforma pensional, automáticamente se liberan los 7 billones que hoy se giran del presupuesto a pagos de pensiones, señaló Gustavo Petro. Para el presidente, este sería un excelente comienzo del Estado Social de Derecho en Colombia, garantizando el derecho a la pensión, salvando de la quiebra fondos privados de pensiones y ayudando a 3 millones de adultos mayores colombianos. Según explicó el jefe de Estado, de no aprobarse su reforma pensional, el único camino que quedaría sería el aumentar los impuestos. Tal aumento para Petro debería aplicarse a las rentas de especulación poderosas, impuesto a dividendos, renta presuntiva sobre grandes haciendas improductivas para personas naturales y jurídicas, renta sobre capitales en paraísos fiscales, sobre tasa de impuestos de renta a hidrocarburos. Por otro lado, señaló que financiar el aumento en el subsidio que se pretende ejecutar con base en impuestos a los pobres o endeudamiento sería un suicidio económico. 7:57. Noticias de Colombia. De la Espriella pidió frenar contratos por 3.2 billones de Invías en La Guajira. Mi Transporte le respondió. Solo una semana del cambio de gobierno, una nueva controversia surgió por la adjudicación de contratos de infraestructura vial en La Guajira por cerca de 3 billones de pesos. El equipo de empalme del mandatario electo hizo pública una solicitud para que el gobierno Petro se abstenga de firmar los contratos adjudicados por el Instituto Nacional de Vías, INVÍAS, al considerar que se trata de decisiones de gran impacto fiscal que condicionarán la gestión de la próxima administración. La petición se refiere a 10 contratos de obra y 6 de interventoría destinados a la construcción y mejoramiento de vías terciarias en municipios como Uribia, Riohacha, Maicao y Manaure, cuyo compromiso presupuestal se extendería mediante vigencia futuras hasta el año 2035. Según el equipo del gobierno entrante, 7 de los contratos corresponden a proyectos en Uribia por cerca de 2 billones, mientras que los otros 3 para Riohacha, Maicao y Manaure suman aproximadamente 1.100.000.000.000 de pesos. A ellos se agregan 6 contratos de interventoría por alrededor de 204.000.000.000 de pesos. En un comunicado, el equipo de De la Espriella ya sostuvo que un gobierno que está próximo a concluir su mandato debería concentrarse en garantizar una transición ordenada y transparente, en lugar de acelerar contrataciones que serán ejecutadas y administradas por las siguientes administraciones. Además, anunció que una vez asuma funciones revisará la estructuración de los procesos, la conformación de los consorcios adjudicatarios, la competencia entre oferentes y la viabilidad técnica, jurídica y financiera de cada contrato. El vicepresidente electo José Manuel Restrepo respaldó la solicitud y afirmó que la preocupación no está dirigida contra las obras para las comunidades rurales, sino frente al momento en que fueron adjudicadas, o sea, el 27 de julio. No nos oponemos a las vías terciarias, exigimos que decisiones billonarias no se tomen mientras el gobierno hace maletas para dejar el poder, señaló. También indicó que la nueva administración realizará una revisión integral de los proyectos y aquellas obras que demuestren solidez técnica y beneficio para las comunidades continuarán, mientras que de encontrarse irregularidades se adoptarán las medidas correspondientes. 8 de la mañana en punto, ya son en punto las 8 de la mañana.
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2: La cooperativa de caficultores de Salgar informa el precio del café para el día de hoy. Carga de café de 125 kilos, factor 94, 2.250.000. Factor 94, 2.250.000. Factor 90, 2.350.000. Factor 90, 2.350.000. Factor 87, 2.431.000. Factor 87, 2.431.000. Precios del café para hoy en los puntos de compra de la cooperativa de caficultores de Salgar. Y hasta ahora la información nos llega desde la central mayorista de Antioquia, los precios de los productos que llegan allí a la principal central de abastos de Antioquia. La información hoy nos la entrega Manuela Correa Ríos. ¿Qué tal, Manuela? Muy buenos días.
3: Buenos días para todos los oyentes. A continuación informamos los precios de venta mayorista y de primera calidad de algunos alimentos transados en la central mayorista de Antioquia para el día de hoy, 3 de agosto. Auyama 1.300, 1.400, ají dulce 3.500, 3.800, apio 1.000, 1.100, arveja verde maina 5.000, 5.300, brócoli 3.000, calabacín 1.500, 1.800, cebolla junca 3.400, 3.600, cilantro 3.000, 4.000, coliflor 2.800, 3.000, espinaca 2.000, frijol verde cargamanto amarillo 3.700, 4.000, habichuela 1.700, 2.000, lechuga batalla regional caja de cartón de 14 kilos 20.000, 23.000, pepino cohombro 1.700, 2.000, perejil 3.800, 4.000, pimentón 1.400, 1.600, remolacha 1.100, 1.300, repollo blanco bulto de 30 kilos, 40.000, tomate chonto 3.700, 4.000, zanahoria larga vida tula de 45 kilos, 50.000, papa capira 2.300, 2.500, papa nevada 1.600, 1.800, papa criolla 5.700, 6.000, plátano guineo 1.000, 1.200, plátano artón 1.200, 1.300, banano criollo 1.500, 1.600, limón mandarino 1.500, 1.800, limón tahití 1.800, 2.000, lulo 5.000, 5.200, mandarina único 6.700, 7.000, mango tommy 7.800, 8.000, maracuyá regional bolsa de 10 kilos 35.000, 37.000, naranja valencia 2.800, 3.000, tomate de árbol 3.800, 4.000, frijol cargamanto blanco seco 12.000, 13.000, frijol cargamanto rojo seco 11.000, 11.500. Feliz día para todos los oyentes.
2: Manuela, gracias por la información que nos entrega a esta hora. Si finalizamos nuestra primera emisión de Suroeste el Día Noticias, hoy lunes 3 de agosto del año 2026. Dirección General, Antonio González Gallego. Coordinación Periodística, Libardo Egidio Ramírez Zapata. Mi nombre, Gustavo Alberto Restrepo Gutiérrez. A ustedes, mil gracias por su sintonía. Nos escuchamos a las 12 del mediodía en nuestra segunda ronda informativa. Ya viene Semillas de Eternidad.
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0: Muy buenos días, queridos hermanos. Démosle gracias al Señor por este nuevo día, por este poder estar ustedes allí en su hogar, encontrarnos a través de estas ondas radiales de Radio Suroeste de Concordia, con este mensaje que en el nombre de Jesús les llevamos en el día de hoy. Ese dar, ese crecer en nuestra fe, ese vivir un día más en la alegría, en el amor, en la paz de Dios, contemplando su misericordia, viviendo su amor. Qué bueno es poder estar allí y estar siempre atentos a vivir este compromiso con el Señor, a dejarnos atraer por su divino Espíritu, dejar que Él llene nuestra vida, nuestro corazón, nuestra mente, de la gracia y del amor de Dios, de la vida divina que se nos derrama todos los días por la gracia del Señor a través de su divino Espíritu. Por eso pongamos hoy nuestro día en las manos del Señor, el que nos ha dado esta oportunidad de iniciar este nuevo día. Él también nos dé la oportunidad de terminarlo, haciendo el bien, amando a Dios, amando al prójimo, construyendo con Él ese camino de redención, ese camino de vida nueva y eterna para el cielo. Que el Señor hoy entonces nos conceda su favor, su bendición, y que al final del día podamos devolverlo al Señor lleno de buenas obras, lleno de fe, lleno de amor y viviendo en la gracia del Señor. Amén. Hoy la palabra del Señor que tomamos del Evangelio de San Mateo, que es el Evangelio que estamos llevando durante todos estos días. Vamos en el capítulo 14 de San Mateo, versos 22 al 36. El Evangelio de San Mateo nos dice: después que la gente se hubo saciado, Jesús apremió a sus discípulos a que subieran a la barca y se le adelantaran a la otra orilla, mientras él despedía a la gente. Y después de despedir a la gente, subió al monte a solas para orar. Llegada la noche, estaba allí solo. Mientras tanto, la barca iba ya muy lejos de tierra, sacudida por las olas, porque el viento era contrario. A la cuarta vela de la noche se les acercó Jesús andando sobre el mar. Los discípulos, viéndole andar sobre el agua, se asustaron y gritaron de miedo, diciendo que era un fantasma. Jesús les dijo enseguida: ánimo, soy yo, no tengan miedo. Pedro le contestó: Señor, si eres tú, mándame ir a ti sobre el agua. Él le dijo: ven. Pedro bajó de la barca y echó a andar sobre el agua, acercándose a Jesús. Pero al sentir la fuerza del viento le entró miedo, empezó a hundirse y gritó: Señor, sálvame. Enseguida Jesús extendió la mano, lo agarró y le dijo: hombre de poca fe, ¿por qué has dudado? En cuanto subieron a la barca, amainó el viento. Los de la barca se postraron ante él diciendo: realmente eres hijo de Dios. Terminada la travesía, llegaron a tierra en Genezaret, y los hombres de aquel lugar, apenas lo reconocieron, pregonaron la noticia por toda aquella comarca y le trajeron a todos los enfermos. Le pedían tocar siquiera la orla de su manto, y cuantos la tocaban quedaban curados. Palabra del Señor. Gloria a ti, Señor Jesús. Hoy la palabra del Señor nos trae este simpático episodio de Pedro que se hunde en las aguas del lago, describiendo bien el carácter de este impetuoso discípulo y nos ayuda a sacar lecciones provechosas para nuestra vida. Después de la multiplicación de los panes, Jesús se retira al monte a solas a orar, mientras sus discípulos suben a la barca y se adentran en el lago. Durante la noche se levanta el viento y pasan momentos de miedo, miedo que se convierte en espanto cuando ven llegar a Jesús en la oscuridad caminando sobre las aguas. Ahí se convierte Pedro en protagonista. Pide a Jesús que le deje ir hacia él del mismo modo y empieza a hacerlo, aunque luego tiene que gritar, Señor, sálvame, porque ha empezado a dudar y se hunde. Pedro es primario y un poco presuntuoso. Tiene que aprender todavía a no fiarse demasiado de sus propias fuerzas. La presencia de Jesús hizo caminar el viento. La reacción del grupo de apóstoles está llena de admiración. Realmente eres hijo de Dios. Ante todo, mirándonos al espejo de Jesús, aprendemos cómo compaginaba su trabajo misionero intenso, generoso, con los momentos de retiro y oración. En el diálogo con su Padre es donde encontraba también él la fuerza para su entrega a los demás. ¿No será esta la causa de nuestros fracasos y de nuestra debilidad, que no sabemos retirarnos y hacer oración? ¿Es la oración el motor de nuestra actividad? No se trata de refugiarnos en la oración para no trabajar, pero tampoco de refugiarnos en el trabajo y descuidar la oración, porque ambas cosas son necesarias en nuestra vida de cristianos y de apóstoles, para que nuestra actividad no solo sea humanamente honrada y hasta generosa, sino que lo sea en cristiano, desde las motivaciones de Dios. La barca de los discípulos, arandeada por vientos contrarios, se ve fácilmente como símbolo de la iglesia, agitada por los problemas internos y la oposición externa. Cuando Mateo escribe su evangelio, la comunidad ya sabe muy bien lo que son los vientos contrarios. Una iglesia perseguida, una iglesia que tiene que ocultarse, que tiene que huir. También es símbolo de la vida de cada uno de nosotros, con sus tempestades particulares. En ambos casos hay una diferencia decisiva. Sin Jesús en la barca, todo parece hundirse. Cuando lo dejamos subir, el viento amaina. En los momentos peores tendremos que recordar la respuesta de Jesús. Ánimo, soy yo, no tengáis miedo, y confiar en Él. La aventura de Pedro también nos interpela por si tenemos la tendencia a fiarnos de nuestras fuerzas y a ser un tanto presuntuosos. Por una parte hay que alabar la decisión de Pedro, que deja la relativa seguridad de la barca para intentar avanzar sobre las aguas. Tenemos que saber arriesgarnos y abandonar seguridades cuando Dios nos lo pide. Recordemos a Abraham, que a sus 75 años el Señor le pide salir de su tierra, de entre los suyos, e ir a la tierra que el Señor le mostraría. Y no instalarnos en lo fácil. Lo que le faltó a Pedro fue una fe perseverante. Empezó bien, pero luego empezó a calcular sus fuerzas y los peligros del viento y del agua y se hundió. La vida nos da golpes que nos ayudan a madurar, como a Pedro. No está mal que alguna vez no nos salga espontánea y con angustia una oración tan breve como la suya: Señor, sálvame. Seguramente Jesús nos podrá reprochar también a nosotros que poca fe, porque has dudado. E iremos aprendiendo a arriesgarnos a pesar del viento, pero convencidos de que la fuerza y el éxito están en Jesús, no en nuestra técnica y talentos. Y recordar o proclamar: realmente eres hijo de Dios. A ratos olvidamos que el hombre sin Dios no es nada, solo un ser que se termina en la muerte. Pero el hombre que camina con Dios, que espera en Dios, que confía en Dios y que a través de la persona de Jesús camina hacia la casa del Padre, pues su vida tiene sentido, y por eso su oración tiene sentido, y por eso encomendarse al Señor cada día tiene sentido, y por eso suplicar al Señor en los momentos de dificultad tiene sentido, y por eso confiar en Él y esperar en Él que se cumpla en nosotros su santa voluntad, pues tiene sentido. Por eso nos decía que la oración es la fortaleza del hombre, pero también la debilidad de Dios. Él no se hace el sordo, ni tampoco se hace indiferente ante las súplicas de sus hijos. Por eso que el Señor nos ayude hoy a entender Ese camino que Pedro nos enseña hoy, a confiar más en el Señor, a esperar en Él, a tener la paz cuando el Señor está con nosotros. Jesús subió a la barca y el viento amainó, y vino la tranquilidad y la paz, el sosiego y la calma. Por eso deja entrar a Jesús en tu vida. Búscalo a Él en los momentos de más dificultades, pero no lo abandones, no te alejes de Él en los momentos de bendición. Sin mí nada podéis hacer, dice el Señor. Entonces trabajemos por esa santificación, por ese encuentro con Él, por ese estar con Él, por eso vivir en Él. Y como Pablo podamos decir que en Cristo, en Él vivimos, nos movemos, existimos, y así toda nuestra vida se encuentra en Él, se encuentra, digamos, se encuentra perfectamente, o sea, su realización, nuestra vida se realiza en la vida de Dios. En Él vivimos, nos movemos, existimos, que Él siga siendo nuestra bendición, que Él siga siendo nuestra compañía, que Él siga siendo el camino para nuestra perfección cristiana y humana. Amén. Hoy tendremos la Santa Misa de fin de novenario en Barrio Nuevo, en la casa de la fallecida Lina María Restrepo, a las 5 de la tarde. También se estará haciendo la recolecta del huevo a favor de las misiones en los sectores Alto y La Luciana. Agradezco de antemano esa ofrenda que hacen con ese huevo para las misiones. Es grande su aporte a través de este huevo. Que el Señor se lo recompense. Que no falte en su mesa el pan de cada día, pero que el Señor también nos haga crecer en la fe, de saber que también somos apóstoles de Cristo y anunciadores de su reino a través de la oración por las misiones y de estas ofrendas, aunque parezcan pequeñas, pero que las hacemos y las hacemos con amor por las misiones, tendrán grandes beneficios para cada uno de ustedes. El próximo jueves Tendremos la Santa Misa en el sector El Morro, en casa de Daniel y Sasa, a las 5 de la tarde, y reunión de catequistas del pueblo el jueves, 6:45 de la tarde, en la Casa Cural. Es semana de primer viernes. Pidemos el santo, el trisagio en honor del Sagrado Corazón de Jesús, a las 2:30. También no olvidemos que ya tenemos entre nosotros el bono de los 5 millones de pesos a favor del sonido del templo. Se puede adquirir en la Casa Cural. Hoy también estaremos esta semana, en la medida de lo posible, en el atrio en las horas de la tarde, por si algunos quieren acercarse a colaborarnos con este bono que juega el 4 de septiembre. 5 millones por las tres últimas cifras de la Lotería de Medellín y su donación 20 mil pesos. Que el Señor se lo recompense a cada uno de ustedes por su amor a la parroquia, por su oración, por sus sacerdotes, por todo lo que hacen por el progreso de todos. Que el Señor bendiga su vida en este día, bendiga sus obras, y que la Santísima Virgen María, Nuestra Señora de las Mercedes, les acompañe. Que el Señor les conceda su bendición en el nombre del Padre, del Hijo, del Espíritu Santo. Amén. Que tengan todos un feliz día.
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5: Les damos la cordial bienvenida a esta hora a disfrutar del correo musical, las canciones que ustedes como oyentes nos solicitan a través de la línea celular 310-844-6060 o a través del WhatsApp 312-290-8080. Les damos pues la cordial bienvenida a esta hora a este su correo musical en los 1280 de Radio Suroeste.

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0: Con Pepe Aguirre escuchábamos Frivolidad, 8:40 minutos, la hora en Radio Suroeste. Ya son las 8:40 minutos, escuchan la potente y popular Somos Radio Suroeste.
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0: Carlos Arturo y se llama Evocación. 8:44 minutos, una hora en Radio Suroeste. Son las 8:44 minutos, regresamos en 5 minuticos.
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2: Buen día, bendito Dios, buen día. Oye, yo en este momento felicito a muchas familias que me han llamado. Felicito también a muchos hombres y mujeres que han salido adelante, han progresado con mis consejos, con mis curaciones, mis sanaciones, mis rituales indígenas, mis rituales ancestrales. Ya saben que yo soy Taita Mayor, el propio Taita Mayor, legítimo Taita Mayor, auténtico Taita Mayor, jefe de tribu, cacique de tribu. Yo soy legítimo indígena, veterano, curandero, rezandero, espiritista de la propia selva. Yo soy nacido en la propia selva de Potomayo, Amazonas, y toda mi vida me he dedicado a curar la gente, a salvarlo a ustedes del peligro de la muerte. Yo me he dedicado a sacarlo a usted adelante, que usted, hay personas que sufrían enfermedades peligrosas, hay personas que sufrían enfermedades mortales, hay personas que sufrían enfermedades incurables, enfermedades raras, peligrosas, desconocidas, y yo Taita Mayor, indígena de selva de Potomayo, yo con el poder de Dios, yo con el poder del rezo, con el poder de la oración, yo con rituales indígenas, ceremonias indígenas de ancestrales de curación y sanación, yo he tenido la oportunidad de curar a muchos hombres, muchas mujeres que sufrían, que padecían, que no tenían curación. Bendito Dios, bendecidos por Dios, que yo con el poder de Dios, el poder que Dios me dio, a yo Taita Mayor indígena de selva de Potomayo, he logrado curarlos, he logrado sanarlos, he logrado que hoy en día vivan felices, contentos, muchas familias agradecidas con Dios y con yo por las curaciones que les he hecho. A cuántos que me decían que han sido víctimas de engaños, que los engañan, que los estafan, que los roban por ahí, y no, que le van a sacar el salamiento y no son capaces, que le van a sacar la brujería, hable conmigo, que yo desde aquí a larga distancia, yo le digo en qué parte de su negocio tiene el salamiento, en qué parte de su finca está la brujería, quién le hizo el mal, cómo se llaman, dónde viven, quién lo engañó, quién lo traicionó. Yo soy auténtico indígena, propio legítimo indígena, y si usted quiere saber si en su casa, en su finca, en su terreno hay guaca, tesoro o riqueza, yo le digo si hay o no hay. Yo desde aquí a larga distancia, con el nombre de la finca, el nombre de la vereda, yo le averiguo en 10, 12 minutos, le digo si hay guaca, si hay tesoro, si hay riqueza en su finca o no hay. Y si hay, y si hay, yo desde aquí le enseño, yo lo guío, yo lo oriento y le enseño qué tiene que hacer para que usted saque su guaca, para que no pase nada, para que no vaya a ocurrir un peligro. Y si la guaca o el tesoro está encantada o encantado, yo le digo qué tiene que hacer, cómo, a qué día y a qué horas tiene que sacar la guaca, el tesoro, la riqueza. Si a usted le hicieron un maleficio, una brujería, una hechicería, yo desde aquí a larga distancia le digo el nombre y el apellido de la persona o las personas que le tienen envidia, que le hicieron el salamiento, que le hicieron la brujería, para que usted queden aterrados, asombrados, porque si no lo curo yo, no lo cura nadie. Si no lo salvo yo, no lo salva nadie. Si no lo curo con mis secretos indígenas que yo conozco, no lo cura nada, no lo salva nada. Usted mire, pregúntele a unas familias que voy a saludar en este momento allá en la vereda del sector de Charco Largo. Atención, en el sector de Charco Largo, allá en la finca que se llama Santa Mónica. En este momento estoy saludando a don Moisés, estoy saludando a don Alexander Martínez, a doña Daniela del Pilar, a la familia Jiménez, a don José, a don Francisco, a doña Leolila, Leonilda, yo fui el que los curó, yo fui el que los ayudó, yo fui el que les saqué el mal, el daño, y quedaron contentos. Lo hice a larga distancia porque soy experto, especialista en sacar salamientos, maleficios, brujerías a larga distancia. Usted queda aterrado, asombrado, porque yo hago que el espíritu haga presencia donde usted esté, para que usted vea, sea testigo, cómo le voy a sacar el maleficio. Llame a mi celular 320-410-3090. Yo soy el propio indígena de la selva, el único curandero que sé, experto en sacar guacas, tesoros y riquezas.
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0: Y saludamos a esta hora a los oyentes que nos reportan su sintonía desde el municipio de Jardín, en nuestro suroeste antioqueño.

0: No te pido más, la música la escuchábamos con Elenita Vargas. Ya son las 8 y 52 minutos, la hora en Radio Suroeste. 8 de la mañana, 52 minutos, escuchan la potente y popular Somos Radio Suroeste.
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0: Y saludamos a esta hora más oyentes que nos reportan su sintonía. La familia Sánchez Vanegas nos escucha en Partidas de Morelia, del municipio de Concordia. Les saludamos a esta hora.

0: Él es Fernando Aguilar y esto se llama A mi hermano. Tenemos las 8:56 minutos. 8:56, pausa comercial, ya regresamos.
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5: Hola, hola, muy buenos días para toda la bella audiencia, para todas las personas que en este momento estén conectadas con este maravilloso programa del hermano Javier, entregando con buena fe, con buenas energías, con voluntad, seriedad, respeto y claridad. Deseándole muchas bendiciones que tengan en esta primer semana que tiene este maravilloso mes de agosto que hemos recibido con toda la actitud, con la buena fe, con las buenas energías, con esa actitud positiva, que este mes se derrame bendiciones, que se derrame muchas oportunidades, tranquilidad, paz, salud, alegría y mucha prosperidad. Sea un mes que en este preciso momento Dios glorifique cada uno de nosotros que somos los hijos de Él, su compañía, su bendición, y que venga muchas bendiciones que estamos dispuestos con el corazón entregado a Dios a recibirlas. Es un inicio de semana, hoy 3 de agosto, hoy lunes, para que en este preciso momento nos sentemos o saquemos un minutico para pensar qué queremos en nuestra vida. Si queremos seguir sufriendo, queremos seguir renegando, si queremos seguir padeciendo de esa enfermedad, de esa dificultad, de esa angustia, o queremos para nosotros un camino nuevo, lleno de salud, lleno de prosperidad, lleno de amor y de mucha paz en nuestra vida. Nosotros somos los que tomamos la decisión cómo querer vivir, si querer vivir mal o querer vivir bien. Hay muchas personas que necesitan encontrar una solución, pero no ponen de su empeño. Muchas personas que verdaderamente no buscan la solución. Yo los entiendo a muchas personas que hoy en día han visitado, han consultado con otras personas y que hoy han tomado la decisión de no buscar más ayuda, de no permitir buscar una persona que los oriente, que le brinden una solución, porque ya la fe, tristemente, en otras personas que no hicieron las cosas con voluntad, con seriedad, con compromiso. ¿Cuántas personas hoy en día ya no quieren buscar más ayuda porque ya consultaron y le hicieron perder el tiempo, la fe? Fueron utilizados a través de su fe, pero no. Yo quiero es invitarlos y quiero que ustedes no pierdan la oportunidad de ser unas personas felices, de ser unas personas con una vida nueva, porque yo tengo la seriedad, el respeto, la honestidad de hablarles a ustedes con la verdad, con la sinceridad. Si yo lo puedo ayudar o la puedo ayudar, yo le hablo a usted sinceramente, porque aquí estoy es para que las personas sientan que sí habemos personas que tenemos el corazón lleno de buena intención, de buena fe, y que estamos comprometidos con Dios, que es el que me dio el conocimiento de servir, de hacer el bien sin mirar a quién, de no hablar con embustes, de no hablar con mentiras, de no dar falsas ilusiones, sino de entregar la verdad. ¿Quién es ese? El hermano Javier. Estoy comprometido a lo que yo le pueda responder a usted, a lo que yo le pueda garantizar, y a lo que usted, hermanito, usted, hermanita, que me dan la oportunidad, la confianza y la fe, puedan decir: el hermano Javier me lo dijo y así me salió, así fue. ¿Qué pido yo? Fe, el botico de confianza y paciencia, y que se dejen ayudar, que se dejen orientar para que todo nos salga bien, para que usted quede satisfecho, satisfecha, y el hermano Javier quede totalmente satisfecho de ver que ustedes vieron que sí le hablé con la verdad y que verdaderamente sí le pude entregar a usted la solución que usted necesitaba, por la cual me visitó o por la cual se comunicó. Por eso se pueden comunicar a la línea telefónica del hermano Javier. Recuerda que el hermano Javier solamente tengo una sola línea telefónica, y es esta que le voy a dar, que se la doy todos los días y que se la voy a repetir para que la anoten bien anotadita y sepan que es la línea personal del hermano Javier. ¿Cuál es? El 312-257-3465. 312-257-3465. 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Bueno, ya hay una persona que quiere participar. Dice que me quiere dar su nombre y su fecha de nacimiento porque quiere salir de una duda. Recuerde que me pueden llamar las personas que quieren participar en el programa. Cuando le contestemos la llamada, usted va a decir si quiere al aire en el programa o quiere por privado, que se le respeta su decisión. La persona que está en la línea, muy buenos días, ¿con quién tengo el gusto?
6: Soy Efraín Rosas.
5: Manito Efraín, muchas gracias por la participación. Regáleme su fecha de nacimiento.
6: Nací el 2 de abril de 1977.
5: Bueno, hermanito Efraín, a través de tu fecha de nacimiento y de tu signo zodiacal, que es el signo Aries, veo y analizo de que hay preocupación, que están acabando con tu tranquilidad y tu inseguridad. ¿Qué es lo que está pasando? ¿Cuál es la duda que tienes?
6: En mi trabajo estoy a punto de un ascenso, pero hay muchos compañeros envidiosos. ¿Será que sí me lo darán?
5: Hermanito Efraín, vas a poner mucho cuidado a través de las respuestas clara y concisa con la cual te voy a brindar, con conocimiento, seriedad, respeto y sinceridad. A través de tu fecha de nacimiento y tu nombre y tu signo zodiacal, por el cual en este momento me da la seguridad de decirte lo que te voy a decir con garantía y sin miedo a equivocarme. Veo, hermanito, de que estos problemas que has venido sintiendo, inseguridad, problemas en donde trabajas, en la empresa, no solamente ahorita, tú sientes esa intranquilidad, sientes verdaderamente, hermanito Efraín, que como que fueras a perder tu trabajo, porque ves la reacción de muchos compañeros que anteriormente te brindaban una buena amistad, porque usted era una persona que le da la mano al que necesita, te pide un favor y tú estás dispuesto a brindárselo con mucha voluntad a las personas, pero notado muchos cambios de un tiempo para acá, y te voy a decir para que sepas que el hermano Javier te está hablando y habla con sinceridad. Lo que pasa es que anteriormente, aproximadamente hace año y medio, que tuviste ese problema con tu pareja, que tomaste la decisión para no seguir en esos problemas, es separarte de ella. Esa persona te lo dijo. Cuando ya se divorciaron, te dijo que usted no iba a ser feliz y que iba a hacer todo lo posible para que usted quedara hasta sin ese trabajo, porque ella sabe que a usted le han tenido aprecio allá y que ella sabe de que verdaderamente usted es un buen trabajador y que le va bien en su trabajo. La persona que trabaja allá, y le voy a decir el nombre para que se quede más aterrado del hermano Javier, que es sincero y que habla con claridad, la persona que trabaja allá, que se llama Ana María, esa persona usted sabe que es muy amiga de su ex, que anteriormente usted tenía, y esa persona ha puesto en contra a todos sus compañeros y hasta su jefe, contándole lo peor que puede tener una persona, y lo está comentando que es usted. Usted tiene que ponerle mucho cuidado y hablar con su jefe, hablar con sus compañeros, porque usted lo tiene, su nombre totalmente es ensuciado, lo tienen es totalmente por el suelo, tratándolo de que usted es una mala persona, cuando usted sabe, y yo sé que no es así. Esa persona le ha hecho un trabajo de brujería, de ligamientos, y por eso es que usted se siente desesperado, con angustias. Y le voy a decir más claro para que sepa lo que le está diciendo el hermano Javier. Usted ha perdido la energía en la potencia sexual, pero no es porque usted ya no pueda responder, es porque esa mujer le hizo un trabajo a usted, hermanito Efraín, para verlo ligado y que con ninguna mujer usted pueda volver a ser feliz. Y ese es el motivo por la cual con la última pareja ha tenido problemas, discusiones, porque ya cree que usted no la quiere y que desea a otra mujer, y que usted quiere volver es con la otra es mujer, cuando no es así, sino que a usted lo han puesto frío. Por eso visíteme o me llama, yo le digo qué paso vamos a hacer en este proceso. Ahora me llama y le digo cómo lo voy a ayudar, cómo lo voy a curar antes que eso pase a mayores, que pierda su trabajo o que tristemente afecte más el campo áurico de su salud y su energía económica. Ahorita que se acabe el programa me llama al 312-257-3465. Muchas gracias, hermanito Efraín, por tu comunicación y por darme esa oportunidad de hoy aclararte y hablarte con sinceridad. Gracias por tu comunicación. Sigan marcando al 312-257-3465. 312-257-3465. Esa es la línea donde usted puede seguir llamando, participando. Son muchas las personas que están llamando, están mandando su mensaje por WhatsApp. Son personas que quieren encontrar una solución. Yo invito a esas personas, por eso les pedí que sacaran un minuto de su tiempo, de su maravilloso tiempo que Dios le da en esta tierra, de poder pensar cómo quiere usted su vida, cómo quiere usted verdaderamente seguir viviendo en esta vida, cómo quiere usted verdaderamente ser la persona que usted desea ser. Que usted desea ser, sea con problemas, dificultad, angustia, o ser una persona liberada de tantos problemas, de tanta preocupación, de tantos problemas de salud, de tantos problemas económicos, de tantos problemas sentimentales, o problemas como padres, como madres o familiares que tienen con ese hijo o esa hija que está en el camino de la drogadicción, en el camino del alcoholismo. ¿Cuántos hogares hoy en día no viven en pelea, en problemas, como dos enemigos, comparten el mismo techo, la misma casa, pero tristemente no se la van bien? Uno duerme en un cuarto, el otro duerme en otro cuarto. Las familias no se levantan todas las mañanas, no se dan un buen día, una buena noche, mantienen como perros y gatos y no se han puesto a pensar verdaderamente qué será que está pasando, qué será lo que hay en la vida de ellos, en su hogar, en su casa, en su finca. Que hoy no hay felicidad. Llámeme que yo le voy a decir. Así mismo las personas que en este preciso momento tengan problema de salud, que ven que cada día su salud, cada día la siente más deteriorada, más desgastada. Usted que ha ido ante los médicos, se ha sacado examen, se ha tomado radiografía, todo le sale bien. El médico le dice que eso es tal enfermedad o X o Y de enfermedades que él cree que usted tiene. Le ha mandado ese medicamento, le ha mandado esa medicina. Usted hermanita, que es la persona que está enferma en estos momentos, es la única persona que sabe si en verdad le ha hecho provecho o no le ha hecho provecho, o verdaderamente la enfermedad sigue en usted. Usted es la única persona que sabe si está bien, está mal o está regular. Si usted está bien, lo felicito. Si está mal o regular, visíteme, porque uno en la vida tiene que estar bien. No podemos ser conformistas. Hay muchas personas que ya se vuelven conformistas, que ya se conforman solamente por tomar una pasta diario y que le dé ese calmante un ratico, o muchas personas que se conforman con vivir en una relación solamente porque él o ella vive en la misma casa, pero no son felices. ¿Cuántas personas se conforman en trabajar, que porque solamente madrugan todos los días, trabajar, pagar solamente las deuditas o comprar la panelita y ya? No podemos volver conformistas. En esta vida vinimos a cumplir los sueños, a salir adelante, a ser feliz, ser próspero, tener salud, tener amor, tener tranquilidad, tener prosperidad. Eso es lo que le invita el hermano Javier. 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Recuerda que el hermano Javier le habla a usted con claridad, y si le digo que le puedo ayudar es porque me siento con la garantía de responderle con mi palabra en la que me comprometí, con el cual usted se comprometió, de tener fe, confianza y hacer las cosas como yo le dije. Esa es la garantía. Escuchemos a una persona que está agradecida y que hoy quiere brindar su testimonio, porque es una persona que me visitó con mucha confianza y dispuesta a dejarse ayudar, y hoy está aquí para compartir un testimonio. Hermanita, muy buenos días, bienvenida, su nombre por favor.
7: Sandra Jiménez.
5: Sandra, comentémosle a las personas cuál es el motivo de tu comunicación.
7: Para testimonio.
5: Hermanita doña Sandra, comentémosles a todas las personas cómo estaba su vida antes de visitarme.
7: Pues mi vida estaba relativamente muy mal. Yo tenía un problema con mi esposo, con una tercera persona en mi hogar. Mi vida cambió completamente, el hogar nos cambió muchísimo.
5: Visitar al hermano Javier, su problema pudo ser solucionado.
7: Sí, señor.
5: Pregunto, después de haberse dejado ayudar de mí, ¿cómo se encuentra su relación?
7: No, está súper bien, estamos en luna de miel, estamos muy felices.
5: Pregunto, ¿hace cuánto venían los problemas?
7: 6 años
5: con este problema y hoy siente que hay paz.
7: Sí, señor, otra vez estamos en luna de miel, delicioso, delicioso.
5: Amén, ¿has tenido la oportunidad de ganar?
7: Sí, señor, claro, gané esta semana, hace poquito.
5: ¿Cuánto te pudiste ganar, hija?
7: Gané 6.700.000.
5: Amén, te hago una pregunta, ¿qué palabras tendría hoy para todos los oyentes?
7: Que visiten, porque es lo mejor que le puede pasar a uno.
5: Amén, hermanita, muchas gracias por compartir estos minuticos de felicidad, de testimonio y agradecimiento. Recuerde que el programa es el que se acaba, pero el hermano Javier lo pueden seguir llamando al 312-257-3465. 312-257-3465. Deseándole una feliz y bendecida semana y un resto de día. Bendiciones.
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9: Buen día, oye, bendiciones para todos, Dios me los bendiga, donde quiera que estén, en este momento Dios bendiga a personas que me escuchan en el pueblo, en el municipio, en la ciudad, bendiciones de Dios para las personas que en este momento me escuchan en el campo, en la vereda, en el caserío, bendición de Dios para las personas que me escuchan en los negocios, en las tiendas, en los almacenes, en supermercados, Dios bendiga a todas las personas que me escuchan en este momento en el trabajo, personas que están en sus carros, en sus vehículos, van de viaje, otros trabajando, otros laborando, pero todo el mundo a esta hora en toda Colombia me escuchan a través de varias emisoras, me escuchan porque me tienen fe, porque me creen, porque les he dado buenos resultados, porque sí, conmigo sí se cura, porque sí sale adelante, porque conmigo mis secretos, mis rezos y mis trabajos sí sienten el cambio inmediato. Conmigo se ve el cambio inmediato, la curación, la reacción. Ve a una persona que voy a nombrar en este momento. Atención, atención, don José Ramiro Godoy Peña. José Ramiro Godoy Peña, el esposo de la señora Yolanda, de don Javier y de Jaime, que me escuchan en este momento, en este sector, en la vereda Camino Real, en la vereda de Camino Real, allá en la finca, me están escuchando en este momento en la finca La Esperanza, todos pendientes de oírme todos los días. Qué curación tan bendita, porque había quedado tullido, paralítico, sin poder caminar, no se podía mover, lo alzaban para que hiciera sus necesidades al baño, para el baño lo bañaban en la camita, lo llevaban al baño alzado. Qué bendición de Dios esa curación, qué bendición de Dios nuestro hombre bendito, qué trabajo tan bonito, qué trabajo tan perfecto que le hice, qué curación tan milagrosa que le hice. Hoy en día camina, se mueve, hoy en día va para un lado, va para el otro, y la gente aterrada, que quién le hizo eso, que fue un milagro de Dios, que qué pasó, pero todos ellos le di cuenta que fui yo el que lo curé, que yo, Taita Mayor, con mis rezos, mis oraciones, mis secretos, las bendiciones que mi Dios me dio, puede caminar, se mueve. Eso sí que es bonito. Eso sí que es bonito. Queda uno contento, satisfecho cuando hace uno un trabajo de estos, una obra de caridad a una persona que no podía caminar, tullidito, paralítico. Ah, y ahora volver a caminar, volver al trabajar. Va y ordeña la vaca, va y hace sus trabajos. 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

0: Por Amor la Música con el Charrito Negro. Tenemos las 9:24 minutos, son las 9:24 minutos. Escuchan la potente y popular Somos Radio Suroeste con ustedes, el correo musical.
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0: Sí, señor, aquí estamos con nuestros oyentes a esta hora. Buenas. Hola.
2: Don Gustavo, muy buenos días. Habla con Oscar de Pueblito.
0: Hola, Oscar, cuéntame.
2: Hágame el favor y me saluda a toda la audiencia, en especial a Josefina, Carolina y don Manuel en Anzá.
0: Sí,
2: don Augusto Jericó, recolectores de café Jaime Echeverri y recolectores de café Carlos Alberto Betancur, como Oscar y Martín.
0: Sí.
2: Don Gustavo, hágame el favor y quisiera escuchar ese vallenatico llamado Melodía para Dios.
0: Melodía para
2: Muchas
0: Dios.
2: Gracias y un gusto. Bendecido día para ustedes,
0: Anca Vina. Mi nombre es Oscar, con mucho gusto. Aquí está Farid Ortiz, se llama Melodía para Dios. Tenemos las 9:25 minutos. Este es el correo musical. Lo escuchan por Radio Suroeste.

0: Melodía para Dios, la música con Farid Ortiz, 9:30 minutos, ya son las 9:30 minutos.
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0: Una semana llena de prosperidad, una semana llena de buenas cosas, pero lo más importante, una semana llena de muy buena salud. Porque para mí, respetando todo concepto, la riqueza más grande del ser humano, sin lugar a dudas, es la salud. Y por eso en nuestras manos está ayudarnos a estar sanos, a estar saludables, a mejorar día a día nuestra calidad de vida. Y tener una buena calidad de vida, ¿cuál es? Estar uno siempre sano y estar uno siempre saludables. Mis amigos, bienvenidos al programa donde se encuentren. Buen día y buena mañana. 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

0: 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Mientras usted aparta la promoción de la semana, los invito a que nos tomemos un buen café. Escuchemos estos mensajes y ya estoy de vuelta con ustedes en la radio.
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0: 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Ahora prepárense porque viene mi receta para el día de hoy.
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0: 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Los que les gusta jugar el chance, lápiz y papel, que les traje los números para el chance para esta semana.
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0: Y mucha suerte para todos. Aquí están los números para todos los signos zodiacales para esta semana, para el chance. Comencemos con el número para Aries, 7981. Para Tauro, 1728. Para Géminis, 4916. Cáncer, 7519. Leo, 2146. Virgo, 1249. Libra, 1136. Escorpión, 2728. Sagitario, 6215. Capricornio, 3926. Acuario, 8162. Y para el signo de Piscis, 2890. Número especial para la semana y lo pueden jugar de ida y vuelta, 4216. 4216. Y para esta semana están buenos los 3-5. El 555. 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Oyentes de la sintonía, buen día, buena mañana y buena salud para todos.
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Cinco centavitos la música la escuchábamos con Julio Jaramillo. Ya son las 9:51 minutos, la hora en Radio Suroeste. Tenemos las 9:51 minutos.

0: días.
1: Radio Suroeste, sí. Para complacer la familia Ortiz en la vereda de la Lindaja, de parte de Berenice Fernández.
0: Sí, claro.
1: Con los relicarios, si me hace el favor. Nada, nos llevamos.
0: Ah, nos llevamos.
1: Muchas gracias, bendecido día para todos los que están,
0: señora,
1: en sintonía de Radio Suroeste.
0: Con mucho gusto.

0: Las 9:58 minutos, son las 9:58 minutos. 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Próxima pausa comercial, ya regresamos.
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4: Bendiciones para cada uno de ustedes. 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Los hermanos tibetanos te vamos a guiar, te vamos a ayudar y te vamos a devolver una vida. En el día de hoy nos acompaña la hermana Francisca, quien te va a guiar, quien te va a ayudar y quien te va a orientar. Francisca, tenga usted un cordial saludo. Hoy, lunes 3 de este mes de agosto.
5: Gracias, hermano. Tenemos en estos momentos un mensaje. Mi nombre es José. Nací el 10 de enero de 1979. Maestro, ¿qué sucede con mi salud? Siento mucho desespero, dolores en el cuerpo. El estómago se me inflama. Todo medicamento que tomo no me sirve. Le pido que me ayude. Muchas gracias.
4: Muchas gracias a ti, querido hermano. Primero que todo, vamos a orar mucho por ti, te vamos a ayudar. Recuerda muy bien que ya te lo han dicho, que la enfermedad que tienes no es natural. Ya has tocado muchas puertas, ya has visitado muchos lugares, pero nosotros te lo vamos a decir absolutamente todo. No venimos a convencer a nadie, sino a decirle que con nosotros los hermanos tibetanos, la experiencia que usted va a tener es completamente distinta y diferente. Va a ser sanado, va a ser curado, va a ser bendecido. Todas esas energías negativas que lo están destruyendo, que lo están acabando, nosotros le vamos a dar esa bendición y le vamos a dar esa solución. Hoy lunes es el momento de darse esa oportunidad. 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
5: 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Están felices con el proceso, con la liberación que han recibido de parte de nosotros. Hermano, y aquí tenemos más mensajes que nos siguen llegando. Mi nombre es Milena. Nací el 20 de diciembre del año 1984. Soy una mujer muy sola y de malas con el amor. Todo hombre que se acerca se aprovecha de mí, ya que le entrego todo mi corazón y también mi economía. ¿Cómo hago para yo ser feliz y que no se aprovechen más de mí?
6: Milena, vas a abrir tu corazón y te vas a dar una oportunidad de llegar ante nosotros. Nosotros te vamos a ayudar, nosotros los hermanos tibetanos, te vamos a liberar de ese nudo, de esa energía oscura, de esa energía negativa. En un pasado tuviste una relación muy tormentosa, un hombre que te dijo, si no eres para mí, no eres absolutamente para nadie. Esta persona no estaba jugando, esta persona utilizó métodos que por este medio no te puedo decir. 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Recuerde muy bien que es el momento de ser feliz. Recuerde muy bien que es el momento de tener un cambio positivo en su vida. Son muchas las personas que siguen llegando aquí a Río Sucio Caldas también y están recibiendo esa liberación y esa sanación. Tú puedes cambiar tu vida, tú puedes encontrar el cambio, tú puedes encontrar la alegría. Y en el momento, querida hermana Milena, que llegues, tu vida en la parte sentimental va a cambiar. Vas a recuperar tu vida, vas a recuperar tu salud, vas a recuperar tu alegría y tu estabilidad. Seguimos adelante, estamos en vivo y en directo en esta prestigiosa emisora donde muchas personas, hermana Francisca, nos siguen escribiendo. 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
5: 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Maestro, tenemos otro mensaje. Nací el 26 de noviembre del año 1969. Tengo muchos problemas con mi esposa, porque sexualmente no le estoy respondiendo hace 6 meses. Ella mantiene diciéndome que cómo se llama mi amante. Ustedes saben que me encuentro solo. Por favor, ayúdenme a recuperar mi hogar.
6: Claro que sí, querido hermano. No solamente te vamos a ayudar. Hay hombres que están sufriendo de la potencia sexual, que han tocado puertas, que han buscado ayudas, pero esas ayudas, esas puertas que han tocado, no lo han curado, no lo han sanado, no le han dicho realmente qué es lo que tiene. Nosotros tenemos el secreto, el conocimiento. Venga y visíteme. 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Tenga una experiencia completamente distinta con nosotros los hermanos tibetanos. Y yo le garantizo que la parte sexual suya va a volverla a recuperar, va a volver a sonreír, va a volver a tener una vida distinta y diferente. Francisca, siguen llegando personas, siguen dándonos muchos testimonios de agradecimiento, personas que han sido sanadas, curadas de enfermedades extrañas, de enfermedades desconocidas, de trabajos de brujería. Gracias a esas personas que han tenido la confianza y han llegado ante nosotros y han visto los resultados.
5: Soy Francisca y les garantizo que con nosotros sí hay resultados, porque trabajamos con el corazón y rompemos toda clase de hechizos. Hermano, son muchas las personas, muchas mujeres, muchos hombres que han tocado muchas puertas para que les ayuden y no han tenido éxito, siempre han seguido igual, con el mismo fracaso, con el mismo problema. En cambio, nosotros sí garantizamos nuestro trabajo y damos solución a todos los procesos que nos llegan.
6: Así es, Francisca. Damos solución, y no solamente damos solución, va a recibir una experiencia completamente distinta y diferente. 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Muchas personas, Francisca, padecen, sufren de enfermedades que no se han podido liberar y curar. Nosotros tenemos el conocimiento de las plantas, tenemos el conocimiento ancestral por medio de nosotros los hermanos tibetanos para alejar toda clase de enfermedad.
5: Sí, claro, maestro, y son muchas las personas que le hemos ayudado y hoy gozan de una buena salud. Hoy gozan de poder caminar bien, de que esos dolores que los aquejaban ya no los tienen.
6: Personas que tienen dolores en las rodillas, en los pies, en las caderas, calambres que los aquejan, dolores de cabeza, mujeres que se les cae el cabello y a veces se hacen mucha clase de tratamiento, Francisca, y estos tratamientos no sirven.
5: No, ninguno les ha dado resultado. Siguen igual, con la pérdida de pelo, sus uñas siempre rotas. Son muchas las que nos dicen que mantienen mucho dolor lumbar, mucho dolor en el vientre, desespero, que llegan a un punto que les da demasiada ansiedad, que no saben qué hacer.
6: Y estos son trabajos a veces que les colocan daños, brujería, amarres, hechizos, y es triste tenerlo que decir, pero muchas personas dicen, ah, eso es mentira, y lo pierden todo, pierden hasta el hogar, pierden la familia, pierden la felicidad en la vida. 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Don José, deme por favor su fecha de nacimiento.
7: 8 de septiembre del 65.
6: Bueno, pertenece al signo de Virgo. Yo le voy a ser muy sincero, hermano. Usted es una persona muy trabajadora, muy luchadora. Usted trabaja con comisiones. Usted es una persona que ha buscado la ayuda en muchos lugares. 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
1: Los oyentes son los que programan a esta hora.
2: Buenos
1: por acá. Buenas.
2: Días, Radio Suroeste de Concordia.
1: Buenos días.
2: El pueblo bonito de la emisora.
1: Sí, señor.
2: Porque me alegra mucho esta emisora. Sinceramente les digo a todos los locutores y a todo el mundo que escoge a esta emisora.
1: Ajá.
2: Esa es la única emisora que admiro yo, porque se encuentra el locutor hasta 9 de la noche que está trabajando.
1: Sí, señor. Cuéntame. Bueno,
2: habla José Darío Marín Marín de aquí del barrio San Pedro Hernández.
1: Sí.
2: En este momento estoy en el vivero subiendo al Alto el Rayo, Las Dos Palmas.
1: Ah, sí, señor.
2: Quiero escuchar el disco por el Beto América de aquí para el Real.
1: De aquí para el Real.
2: Para complacer todos los amayas de La Solita, don Antonio Betancur y familia en la vereda de San Carlos, Buenos Aires.
1: Hombre, con mucho gusto.
2: Y la familia Sánchez Marines en el Tapao.
1: Bueno, señor.
2: Bueno, Radio Suroeste, buenos días, feliz día para todos. Pidamos todos por el nuevo presidente, que ya que el perro le queda faltando pocos de los 5 días.
1: Bueno, señor. José Darío Marín, nos saludamos allá en Andes.

0: De ahí para el Real, la música la escuchábamos con el estilo del Dueto América. Ya son las 10:20 minutos la hora en Radio Suroeste, 10:20 minutos.
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0: Oyentes por acá, buenas. ¿Quién hay por acá?
2: Gustavo, muy buenos días.
0: Buenos días.
2: Voy a hablarle de aquí de Aguas para solicitar un temita.
0: ¿Sí?
2: Con tu recuerdo de Hernán Bizetti. Gustavo, que tenga un feliz día, Dios lo bendiga.
0: Por tu recuerdo o con tu recuerdo. Bueno, vamos a buscarlo con mucho gusto. Los oyentes nos siguen reportando su sintonía aquí. Les estamos acompañando en la más potente y popular Radio Suroeste que hay por acá. Buenas, buenas.
3: Hola, Gustavo, buenos días. ¿Qué tal? ¿Cómo amanece?
0: Bien, ¿y vos?
3: Gustavo, yo le reporto sintonía del New York Angelópolis. Mi nombre es Iván Restrepo, para saludar aquí trabajadores de Finca La Camelia.
0: ¿Qué más, Iván?
3: Y saludar a unos fieles oyentes allá, sí, en la vereda del barrio, municipio de Angelópolis.
0: En Angelópolis.
3: Con, ¿sí?, la canción de los sureñitos, Vivir no es fácil.
0: Vivir no es,
3: Gustavo,
0: fácil.
3: Gustavo, muchísimas gracias y que tenga un feliz día.
0: Hombre, Iván, con mucho gusto. Saludos para mis amigos oyentes en Angelópolis, en el suroeste antioqueño.

0: Vivir no es fácil, la música la escuchábamos con los sureñitos. Tenemos las 10:25 minutos, la hora en Radio Suroeste. Son las 10:25 minutos.
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6: Buen día, bendito Dios, bendición del Señor. Todos bendecidos por Dios. Dios bendiga a las personas que me están escuchando este programa de Taita Mayor, curandero de la selva de Potomayo, Amazonas. Dios bendiga a todos ustedes. Dios bendiga a todas las familias, hombres y mujeres que me escuchan en este momento. Dios bendice a quien me escucha. ¿Por qué? Porque este programa está hecho única y exclusivamente para el que necesita la ayuda divina. Este programa indígena está hecho para el que necesita la ayuda de Dios. Este programa está hecho y elaborado para usted que tiene problemas, que tiene enfermedades, que tiene dificultades. Primero cuente con Dios, el de arriba, y cuente con yo. Cuente conmigo, que yo le ayudo, le colaboro a resolver sus problemas en el campo sentimental. Yo le ayudo a resolver sus problemas que tiene en el amor. Yo le ayudo a resolver todo lo que le esté pasando con su pareja, pero primero con el poder de Dios y luego con el rezo. Yo hago todo con el rezo, con operación espiritual, con el rezo indígena, el rezo de espíritu de selva. Espíritu de selva, madre selva, madre selva, conmigo se cura porque se cura. Si no se cura conmigo, no se cura con nadie. Si no se salva de problemas conmigo, no lo salva nada, no lo salva nadie. Yo le ayudo a usted a que prospere en sus cosechas, en sus cultivos, en el campo, en el trabajo, porque yo toda la vida hago este trabajo. Y aquí en esta región llevo muchos años ayudándolos. En esta región llevo muchísimos años curándola a ustedes, curando su familia, y ustedes lo saben. 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Yo le saco ese salamiento a larga distancia a través de operación espiritual. Si lo tienen empavado, enchamicado, acorralado, embrujado con maleficio, magia negra, brujería, para esto soy experto yo. Para esto sí soy experto, para sacarle usted el salamiento de la brujería, el maleficio a larga distancia, para que le vaya bien en el amor, para que le vaya bien en el trabajo, para que la plata le rinda, para que gane chance, rifa, lotería, para que le vaya bien en su cultivo, para que sus animalitos no se mueran, para que sus animales no se enfermen, para que a usted le vaya bien y para que goce la vida, de ese gusto, de esa buena vida. Dele gracias a Dios en el momento que yo lo salve del peligro de la enfermedad. Dele gracias a Dios, porque hay que ser agradecido con Dios. Hay que tener fe, porque la fe mueve montañas, la fe hace milagros. Y los a mí me dicen el Taita el milagroso, Taita el poderoso, porque yo a usted me llama, mándalo de la consulta, me da sus nombres, apellidos, y yo desde aquí a larga distancia le digo qué es lo que tiene, si lo salaron, si lo empavaron, si lo enchamicaron, si fue que lo traicionaron. 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
8: Seguimos a esta hora con el correo musical aquí en los 1280 de Radio Suroeste. Somos la potente y popular. Saludo para los oyentes que nos están reportando su sintonía a través de sus llamadas en el 310-844-6060. Saludo para trabajadores de Jaime Castañeda en La Comía, Iván Vélez en Cortico, Wilson. A todos los saluda Puntilla.

0: Eli Comalo, la música con Antonio Aguilar. Tenemos las 10:35 minutos, son las 10:35 minutos. Este es el correo musical. Aquí les acompañamos a esta hora.
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0: Tu recuerdo la música con Hernán Bicetti. Ya tenemos las 10 y 40 minutos. La hora en Radio Soloeste, 10:40.
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0: Muy bien, continuamos a esta hora con su correo musical. ¿Quién hay por acá?
2: Gabito, muy buenos días. ¿Qué más? ¿Cómo amanecieron?
0: Bien, ¿y vos?
2: Ya me sido bien, estoy toda su familia.
0: Claro, Berenice.
2: Gustavito, contaste una Berenice Arboleda Germán. Con la canción Pa' que velorio.
0: ¿Qué velorio?
2: Hace un buen día, ahí la acompaño.
0: Listo, Berenice, con mucho gusto. Son los oyentes los que están programando sus canciones. Aquí les acompañamos con la más potente y popular, somos Radio Soloeste. Y este es el correo musical que les complace.

0: Paquio de Gloria, la música con el dueto Revelación. Tenemos las 10:45 minutos, son las 10:45.
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3: Leonardo Bedoya nos escucha y nos reporta su sintonía desde Sevilla, en el municipio de México.

0: En un segundo, la música con los relicarios. Ya tenemos las 10:53 minutos la hora. Son las 10:53 minutos. 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
0: Libardo Isaza en Quebradón Abajo, en Jericó. Desde allí nos reporta su sintonía. Les saludamos.

0: Las voces de Bobby y Villafuerte se llama Corazón Prisionero. Son las 10:56 minutos la hora. 10:56.
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0: Pecadora, la música la escuchábamos con Pastor López. Tenemos las 11:03, una hora en Radio Suroeste. 11:03, este es el correo musical.
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0: A esta hora saludando a los oyentes que nos están reportando su sintonía a través de sus llamadas en el 604, en el 310-844-6060. Argemiro de Monteabajo, Concordia, nos escucha. Les

0: La música la escuchamos a esta hora con Antonio Aguilar, se llama Paloma Errante. Tenemos las 11:06 la hora. 11:06.
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0: Saludo para Raúl Zapata en Santa Rita Abajo, en el municipio de Concordia.

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1: Óscar Agudelo y se llama La Cama Vacía. Tenemos las 11:10 minutos, una hora en Radio Suroeste. 11:10 minutos con ustedes. El correo musical, las complacencias aquí en Radio Suroeste.
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1: Oyente por acá, buenas. Hola, hola, ¿quién hay por acá?
3: Gustavo, buenos días, ¿cómo está? Bien.
1: Bien, gracias.
3: Gustavo, para un saludito tan amable para Armando Ortiz en el municipio de Sopetrán.
1: Sí.
3: Con la canción de los serranitos, Falsas Promesas.
1: Listo.
3: Muchas gracias, Gustavo.
1: Listo, Armando, con mucho gusto allí, en el municipio de Sopetrán, occidente de Antioquia. Escuchan Radio Suroeste.

0: Los Urenguitos se llama Falsas Promesas. Tenemos las 11:13, una hora en Radio Suroeste. 11:13.
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0: Oigan, nos reportan su sintonía a esta hora desde Salamina, en el departamento de Caldas. David y Estefanía allí en Salamina, Caldas, en sintonía a esta hora. Les saludamos.

0: Tormento, la música la escuchábamos con los Hispanos y Rodolfo. Tenemos las 11:18 minutos la hora. Son las 11:18 minutos.
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2: ¿Cómo amaneció? ¿Verdad? Espero que haya amanecido bien. Sí, don ¿verdad? Gustavo, me va a hacer el favor de ponerme la canción ¿Cómo olvidar? Por Ana Gabriel. Para Marta Isabel en el Rumbadero, muchísimas gracias, que Dios lo bendiga.
0: Mucho gusto, Marta Isabel, desde el Rumbadero Concordia, reportándonos su sintonía.

0: Ana Gabriel se llama ¿Cómo olvidar? Ya tenemos las 11:23 minutos. Ahora en Radio Suroeste 11:23.
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0: Luis Guillermo Vargas, conocido como Puntilla, y su esposa Liliana María Ortiz, en la Comida Concordia nos escuchan, les saludamos.

0: Flores en vida, la música con el estilo de Arely Senao. Tenemos las 11:26 minutos en la hora. 11:26 minutos.
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0: Oyentes que nos reportan su sintonía desde el sector de La Virgen, en el municipio de Concordia.

0: Con el dato Buritica escuchábamos Tenía que suceder, 11:32 minutos. Son las 11:32.
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0: Escuchan el correo musical aquí en Radio Suroeste. Y saludo para los oyentes que nos reportan su sintonía. Héctor Arias nos escucha en el municipio de Copacabana, en el norte del Valle del Aburrá.

0: Me contaron la música, la escuchábamos a esta hora con los legendarios. Son las 10:38, la hora en radio, solo este 11:38, son las 11:38.
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0: Puntilla en San Pacho, en sintonía, a esta hora les saludamos.

0: Son Los Ángeles Azules y Natalia Lafourcade. Esto se llama Nunca es Suficiente. Tenemos las 11:43 minutos, la hora en Radio Suroeste, 11:43.
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0: Y este es el correo musical de Radio Suroeste que les complace.

0: La música la escuchábamos a esta hora con el estilo de Luisito Muñoz y Jefferson Bolaños, La Fuga. Ya son las 11:46 minutos. Ahora en Radio Suroeste, 11:46 minutos.
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0: Y seguimos con el correo musical, saludando oyentes que nos reportan su sintonía.

0: La música la escuchábamos al estilo de Luis Alberto Posada, se llama Vendrás Llorando. Tenemos las 11:48 minutos. Son las 11:48 minutos. 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

0: La música con Germán Giraldo y esto se llama Dos Tragos. Tenemos las 11:52 minutos la hora. 11:52 minutos, escuchan la potente y popular de Antioquia.
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0: Con el Charrito Negro escuchábamos Corazón, tú lo elegiste. Tenemos las 11:56 minutos la hora en Radio Suroeste. 11:56 de hoy, día lunes 3 de agosto del 2026. Pausa comercial, ya regresamos.
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0: Amables oyentes, tengan ustedes muy, pero muy buenas tardes. Bienvenidos a nuestra segunda emisión de Suroeste al Día Noticias. Son las 12:01 minuto de hoy día lunes, 3 de agosto del año 2026. Con la dirección general de Antonio González Gallego y la coordinación periodística de Libardo Egidio Ramírez Zapata, iniciamos nuestra segunda ronda informativa con las noticias de Antioquia, de Colombia y del mundo. Bienvenidos. Estos son los titulares con los que iniciamos hoy la información.
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0: Hospital San Rafael del municipio de Andes ampliará horarios de atención desde el día de hoy, lunes 3 de agosto. Consulta externa, odontología, farmacia y vacunación. Noticias del departamento de Antioquia a esta hora. Mucha atención. El nuevo gobierno de Colombia derogará las áreas de protección para la producción de alimentos en el suroeste de Antioquia. Un hombre habría asesinado a su mamá de 77 años en el barrio Manrique, en Medellín. Muerto y daños en viviendas dejan combates entre clan del Golfo y disidencias en el municipio de Briceño. 177 personas han sido desplazadas por combates entre el clan del Golfo y disidencias en esa población. Hoy lunes se inicia la nueva rotación del pico y placa en Medellín y el área metropolitana. Esta primera semana será pedagógica. El Invías inició operación de vías de Bimet sin prestar servicio de ambulancia, grúa ni carro taller. Hallan cuerpo en zona rural de La Ceja que podría ser de adulto mayor reportado como desaparecido. Plan de inclusión educativa en Medellín beneficiará a miles de estudiantes con discapacidad. Sicarios asesinaron a un hombre en parqueadero de un mall reconocido del Alto de las Palmas en Medellín. Terminales Medellín proyecta la llegada de 611 mil viajeros para la Feria de las Flores 2026. Bomberos de Barbosa liquidan focos secundarios tras controlar emergencia por incendio forestal. Hospital de Caldas, Antioquia, suspendió contratación con anestesiólogos y les debe 1.100 millones de pesos. Autoridades capturaron presunto responsable del asesinato de estudiante de la Universidad de Antioquia en hechos ocurridos en Caucasia. Noticias hoy, luto en Medellín por la muerte de bombero en accidente de tránsito. Vamos a contarles qué sucedió. Científicas de la Universidad de Antioquia desarrollan un bioinsumo nativo para frenar la cigatoca negra en el banano de Urabá. La Ruta de las Garzas, el ambicioso proyecto turístico para navegar el río Cauca desde La Pintada hasta Santa Fe de Antioquia. En noticias de Colombia, rey de España y 7 presidentes latinoamericanos estarán en la posesión de Abelardo de la Espriella. Sandía 1 de Ecopetrol y Petrobras anuncian nuevo hallazgo de gas en el Caribe colombiano. No tiene más bien que la media casa que le queda por derecho, dice Petro defendiendo a Verónica Alcocer. Ciberataque a la página del Ministerio de Justicia afecta a varios de sus servicios digitales. Dos soldados resultaron heridos tras explosión de campo minado de las disidencias en el departamento del Guaviare. Oficializan prohibición de drones en Cali y 4 municipios por la posesión de Las Priella. Video revela duro caso de presunto maltrato contra niños en Santa Rosa de Cabal. Bienvenidos a la información, se escucha aquí en los 1280 de Radio Suroeste con Suroeste al Día Noticias.
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0: Hospital San Rafael de Andes ampliará horarios de atención desde el día de hoy, lunes 3 de agosto. La S Hospital San Rafael del municipio de Andes, en el suroeste antioqueño, anunció la ampliación de los horarios de atención en varios de sus servicios, una medida que comenzará a regir desde hoy, lunes 3 de agosto, y que busca facilitar el acceso de los usuarios a la atención de la salud. De acuerdo con el comunicado emitido por la institución, los nuevos horarios serán los siguientes: consulta externa de 6 de la mañana a 7 de la noche, odontología de 7 de la mañana a 7 de la noche, farmacia de 6:30 de la mañana a 7:30 de la noche, vacunación de 7 de la mañana a 7 de la noche. La gerencia del hospital explicó que esta estrategia responde a la necesidad de ofrecer horarios más amplios y flexibles para quienes, por motivos laborales, académicos o personales, tienen dificultades para acceder a los servicios durante la jornada habitual. La institución señaló además que la implementación del nuevo esquema requerirá el compromiso y trabajo articulado del personal asistencial y administrativo, con el propósito de garantizar una atención humanizada, oportuna y con altos estándares de calidad. Noticias destacadas hoy en Antioquia, mucha atención. En noticias del departamento de Antioquia, hoy les contamos, mucha atención, Hospital de Caldas suspendió contratación con anestesiólogos y les debe 1.100 millones de pesos. El gremio de anestesiólogos en Antioquia anunció que no seguirán prestando más sus servicios en el Hospital San Vicente de Paúl del municipio de Caldas en Antioquia por altas deudas. No obstante, dejaron claro que fue el mismo centro asistencial quien les comunicó oficialmente la decisión. A través de un comunicado, los especialistas de anestesiar, que llevan prestando sus servicios por más de 15 años, indicaron que el centro asistencial les adeuda más de 1.100 millones de pesos. Sin embargo, fue la misma institución de salud de carácter público la que les informó de manera oficial que no iba a renovar el contrato para prestar los servicios de anestesiología. Constituye un grave agravio no solo para nuestro sindicato, sino también para la calidad de la atención anestésica en la región, manifestó anestesiar en su comunicado. También pidieron en el pronunciamiento a todos los anestesiólogos del país y a las organizaciones del sector para que expresen su solidaridad gremial, absteniéndose de prestar este servicio, ya sea de manera directa o a través de terceros, con el Hospital del Sur del Valle de la Aburrá. Ya en meses anteriores, la misma organización había llegado a suspender por varias horas sus labores en esta institución por las mismas millonarias deudas y faltas de acuerdos de pago. La situación pone en riesgo procedimientos quirúrgicos para pacientes no solo de esta zona de la subregión metropolitana, sino también de otras localidades del suroeste del departamento que acuden a este centro asistencial por su nivel de complejidad. 12:09, son las 12:09. Noticias de Antioquia hoy. Presidente electo Abelardo de Las Priella anunció que acabará las APA de Petro en Antioquia. Mucha atención, noticias de Antioquia. La restricción en el uso de la tierra en Antioquia y el país será historia luego de que el presidente electo Abelardo de Las Priella le instruyera a su ministro de Agricultura, Indalecio Dangón, derogar las resoluciones que dieron vida a las áreas de protección para la producción de alimentos, que nació con la idea de proteger los suelos de mayor vocación agrícola. La decisión busca eliminar restricciones que afecten injustificadamente el uso productivo de la tierra, devolverle la confianza a los productores e inversionistas y crear mejores condiciones para generar empleo, aumentar la oferta de alimentos y fortalecer la economía del campo, señaló el presidente electo. La derogatoria de estas resoluciones comenzará el próximo viernes 7 de agosto, una vez de Las Priella asuma el poder. Todo con el fin de aumentar el aprovechamiento de la tierra, algo que se restringía con la creación de la APA, situación que generó conflictos principalmente en el suroeste antioqueño. A través del Ministerio de Agricultura, el gobierno Petro ya había declarado como zona zapa los municipios de Fredonia, Venecia y Concordia en Antioquia, y se les había hecho una destinación para la producción de aguacate, banano, café, caña, frijol, limón, lulo, maíz, mandarina, maracuyá, entre otros. La idea es que se implementara en los 23 municipios de la subregión del suroeste. Uno de los mayores críticos de la zapa en Antioquia fue el gobernador André Julián Rendón, puesto que aseguró que se estaban afectando los territorios, condicionando sus tierras para un único uso y perjudicando a otro tipo de productores. Además, la Contraloría encontró riesgos sociales, ambientales y económicos luego de un estudio detallado que realizó y dio a conocerlo el pasado 30 de abril. Se encontraron debilidades en la aplicación del ítem D del numeral 1 del artículo 32 de la ley 2294 del 2023 relativo a las políticas, directrices y regulaciones sobre prevención de amenazas y riesgos de desastres, el señalamiento y localización de las áreas de riesgo para asentamientos humanos, así como las estrategias de manejo de zonas expuestas a amenazas y riesgos naturales y las relacionadas con la gestión del cambio climático, señaló esta entidad. Además, durante esta evaluación se encontró que había deficiencias en la coordinación entre el gobierno nacional y los gobiernos locales, llegando a presentarse incluso una falta de competencia funcional que afectaría cualquier proceso relacionado con la zapa. Una de las mayores defensoras de esta iniciativa es la ministra de Agricultura saliente, Marta Carvajalino, quien en una entrevista con el diario El Colombiano aseguró que con esta iniciativa se buscaba reducir la presión alimentaria en el departamento. 12:11 minutos, ya son las 12:11 minutos. Noticias destacadas hoy, mucha atención. Bomberos de Barbosa liquidan focos secundarios tras controlar emergencia por incendio forestal. Se presentó un incendio forestal en el sector Pico de Gallo, en el municipio de Barbosa, norte del Valle de la Aburrá. Según información de las autoridades competentes, este se encuentra controlado en un 100%. 16 unidades trabajaron de forma articulada para contrarrestar la emergencia, entre ellas bomberos voluntarios de Barbosa, unidades de Cruz Roja, unidades del Departamento Administrativo de Gestión del Riesgo de Antioquia. Da grande, igual forma, se está a la espera del apoyo a través de sobrevuelos con drones del área metropolitana del Valle de la Aburrá. En el momento tenemos solo pocos focos secundarios, los cuales están realizando maniobras de liquidación con las unidades presentes. Estamos a la espera del apoyo del CIATA, quien ya viene en desplazamiento hacia el lugar para realizar un sobrevuelo con drones y poder dar las mediciones y el impacto de daños que ha presentado esta emergencia, señaló la jefe operativa de bomberos voluntarios de Barbosa, la sargento Jenny Marcela Jaramillo. En el momento todas las unidades se encuentran realizando liquidación de focos secundarios, así como monitoreo, medición y evaluación de daños. Desde el momento en que se conoció la emergencia, el Cuerpo de Bomberos Voluntarios de Barbosa, en articulación con las demás autoridades, realizaron la protección a las viviendas y a la comunidad aledaña al lugar de la conflagración. Según las autoridades de bomberos del municipio, pese al esfuerzo unificado, las condiciones topográficas del terreno y los fuertes vientos hicieron complejas las labores. De acuerdo con la información suministrada por Bomberos Voluntarios de Barbosa, durante la atención no se tuvo reporte de personas lesionadas ni desplazamiento de fauna. Por último, y por parte de las autoridades, se hizo un llamado a la ciudadanía y es para evitar las quemas y así prevenir este tipo de emergencias, las cuales de presentarse podrían salirse de control. 12:14 minutos, las 12:14. Terminal de Medellín proyecta la llegada de 611.000 viajeros para la Feria de las Flores 2026. Terminales de Medellín proyecta movilizar cerca de 611.000 viajeros y 53.000 vehículos entre las sedes del norte y del sur con motivo de la Feria de las Flores 2026. Esta cifra de pasajeros se prevé para el periodo festivo comprendido entre el 31 de julio y el 9 de agosto. La entidad llega a esta festividad tras cerrar una exitosa temporada de mitad de año en la cual se registraron 3.581.927 usuarios y 302.800 vehículos entre el 5 de junio y el 31 de julio. Los picos de mayor afluencia se concentraron durante los fines de semana con puente festivo. Para garantizar el flujo seguro de los visitantes que arriben a la ciudad durante la feria, se desplegó un trabajo articulado con la Secretaría de Movilidad, la Policía Nacional y las empresas de transporte intermunicipal. El esquema operativo busca mantener una movilidad ordenada en ambas terminales. Además de la atención al pasajero, la infraestructura de transporte se sumará a la agenda cultural de la ciudad. En la terminal del norte se llevará a cabo la muestra de músicas populares populares y bailables, mientras que la Terminal del Sur acogerá el Festival de Bandas y el Festival Parrandero para dar la bienvenida a los viajeros. 12:15 minutos, ya son las 12:15. Noticias del departamento de Antioquia a esta hora. En más noticias de Antioquia, les contamos hoy que a partir de hoy lunes se inicia la nueva rotación del pico y placa en Medellín y los municipios del área metropolitana. La primera semana, o sea, esta semana, será pedagógica. A partir de hoy lunes, 3 de agosto, entra en vigencia la nueva rotación del pico y placa para el segundo semestre del 2026 en Medellín y los demás municipios del Valle del Aburrá. La medida aplicará de lunes a viernes entre las 5 de la mañana y las 8 de la noche para vehículos particulares y motocicletas de 2 y 4 tiempos. La nueva rotación inicia el día de hoy lunes con restricción para los vehículos particulares cuyas placas terminan en 5 y 8. En el caso de las motocicletas de 2 y 4 tiempos, la restricción aplica para aquellas cuyo primer dígito de placa sea 5 y 8. La programación para el resto de la semana será así. Recuerden, los lunes de 5, las placas terminadas en 5 y 8. Martes, placas terminadas en 1 y 4, miércoles terminadas en 0 y 2, jueves terminadas en 3 y 6 y viernes terminadas en 7 y 9. Entre el 3 y el 6 de agosto, o sea, desde hoy hasta el viernes, las autoridades desarrollarán una fase pedagógica para los conductores de vehículos particulares y motocicletas, por lo que durante esos días no se impondrá comparendos económicos a quienes incumplan la nueva rotación. La excepción serán los taxis, para los que la medida será sancionatoria desde el primer día. A partir del próximo lunes 10 de agosto, quienes incumplan el pico y placa serán sancionados con un comparendo de 633.200 pesos, además de la inmovilización del vehículo. La medida no aplicará en la avenida regional, la autopista Sur en jurisdicción de Medellín, la avenida Las Palmas, la conexión de la avenida 33 entre la autopista Sur y Las Palmas, la calle 10 entre el río y la terminal del sur, la vía 4.1 hacia el occidente antioqueño y los 5 corregimientos del distrito de Medellín. 12:17 minutos. 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
0: Sicarios asesinaron a un hombre en parqueadero de un mall reconocido del Alto de Las Palmas. Un hombre fue asesinado en la mañana de este lunes 3 de agosto en el mall Viva Las Palmas, ubicado en el municipio de Envigado, tras ser atacado por sicarios. De acuerdo con la información preliminar, la víctima acababa de descender de una camioneta blindada cuando fue abordado por un hombre que se movilizaba en motocicleta y le disparó en varias oportunidades. Tras el ataque, unidades de la policía y organismos judiciales llegaron al lugar para acordonar la escena y adelantar la inspección técnica al cadáver. Las autoridades iniciaron la recolección de pruebas, la revisión de cámaras de seguridad y las entrevistas a testigos para establecer la identidad de los responsables y determinar los móviles del homicidio. Hasta el momento no se ha revelado la identidad de la víctima ni se han reportado capturas relacionadas con este hecho. Noticias judiciales de Antioquia hoy. Mucha atención. Empresario paisa lleva 10 días desaparecido y su carro apareció incendiado en Santander. El empresario antioqueño de la construcción, Luis Fernando Quiroz Muñoz, se encuentra desaparecido hace 10 días, luego de que saliera de su casa en Medellín para negociar un lote en Puerto Triunfo, Antioquia. Lo único que se sabe es que su camioneta apareció incendiada en un camino de trocha de Cimitarra en Santander. Este hombre de 56 años salió de su casa en el barrio La Castellana, como una 11 Laureles Estadio, en la mañana del viernes 24 de julio, y le dijo a sus familiares que iba a hacer un negocio en el corregimiento Doradal, de ese municipio del Magdalena Medio antioqueño, pero después de varias horas se le perdió el rastro. Según allegados, hombres armados lo habrían interceptado y montado a la camioneta para llevárselo a un paraje desconocido. Un par de días después, mediante seguimiento del GPS de la camioneta en la que se transportaba, encontraron el automotor incendiado en una vereda a casi 3 horas del destino inicial del empresario. Se conoció que este empresario de la construcción tenía intenciones de comprar un lote en Doradal, pero se investiga si se habría usado esa transacción como señuelo para raptarlo. Sin embargo, hasta el momento no habría llamado a los familiares para pedirle dinero por su liberación. De acuerdo con la revisión del GPS del vehículo, Luis Fernando tomó la autopista Medellín-Bogotá para llegar hasta este corregimiento de Puerto Triunfo. Sin embargo, posteriormente, el trazado habría continuado por la Ruta del Sol, finalizando en Cimitarra. Trascendió que habrían videos de seguridad que mostrarían cómo presuntos criminales habrían increpado a Luis Fernando para llevárselo en su propia camioneta luego de que se encontrara con ellos en Doradal. Los familiares piden que si tienen alguna información sobre su paradero, la den a conocer. Como signo particular en su cuerpo, tiene una cicatriz quirúrgica en su rodilla derecha, producto de una intervención por una fractura que tuvo. Si tiene alguna información sobre su paradero, puede comunicarse con la unidad de desaparecidos del CTI de la Fiscalía en el 604-590-3108, en las extensiones 41665, 41709, 41825. También pueden hacerlo a través de la línea celular 318-532-4474. Noticias judiciales de Antioquia. Más noticias judiciales del departamento les contamos hoy. Mucha atención. He capturado presunto asesino estudiante de la Universidad de Antioquia en Caucasia. Las autoridades capturaron a Diego Esteban Reigosa Osorio, señalado como el presunto responsable del asesinato de Gabriel Arenas, estudiante de ingeniería de la Universidad de Antioquia, crimen ocurrido en abril de este año en el municipio de Caucasia, Bajo Cauca antioqueño. La captura fue confirmada por el gobernador de Antioquia, Andrés Julián Rendón, quien recordó que la administración departamental había ofrecido una recompensa de hasta 50 millones de pesos por información que permitiera identificar y ubicar a los responsables del homicidio. De acuerdo con la información entregada por las autoridades, Diego Esteban Reigosa Osorio también estaría vinculado al asesinato de una mujer de la tercera edad ocurrido al interior de una vivienda en el barrio Pueblo Nuevo de Caucasia. El mandatario departamental destacó el resultado operativo y expresó su confianza en que el proceso judicial avance. Fue capturado por la Policía Nacional Diego Esteban Reigosa Osorio, presunto responsable del asesinato de Gabriel Arenas, estudiante de ingeniería de la Universidad de Antioquia, ocurrido en abril de este año en Caucasia. Confiamos en que la justicia actúe con toda contundencia y que los responsables paguen, manifestó el gobernador André Julián Rendón. Finalmente, el gobernador envió un mensaje de solidaridad a los familiares y amigos de Gabriel Arenas, mientras las autoridades continúan con las investigaciones para esclarecer plenamente ambos homicidios. 12:25 minutos, son las 12:25 minutos, noticias judiciales de Antioquia hoy. Más noticias destacadas en el departamento de Antioquia a nivel judicial. Les contamos aquí en los 1280 de Radio Suroeste. Un hombre habría asesinado a su mamá de 77 años en el barrio Manrique, en Medellín. Las autoridades investigan la muerte de Luz Rocío Posada Henao, de 77 años de edad, en hechos ocurridos durante la madrugada de este viernes en una vivienda del barrio Manrique Central, en el nororiente de Medellín. Aunque la llamada inicial al 123 reportó una aparente autolesión, la Secretaría de Seguridad de Medellín confirmó el caso como un homicidio, mientras los investigadores avanzan para establecer las circunstancias de lo ocurrido. Los hechos se registraron hacia las 2:30 de la madrugada en una vivienda ubicada en la carrera 45 con calle 66, donde una llamada a la línea de emergencia alertó sobre una situación familiar. Según el reporte inicial, un ciudadano informó que una adulta mayor habría tomado un arma de fuego y posteriormente la habría accionado. Cuando la patrulla llega al lugar, encontró el cuerpo sin vida de la mujer sobre una cama con una herida en la parte posterior de la cabeza. Tras la inspección técnica realizada por investigadores de la SIJÍN, las autoridades establecieron de manera preliminar que la muerte correspondería a un homicidio por arma de fuego, hipótesis sustentada en las condiciones encontradas en el lugar y en la presunta manipulación de la escena. Durante el procedimiento, los uniformados encontraron en la vivienda al hijo de la víctima, un hombre de 51 años, quien tenía en su poder una pistola calibre 9 milímetros con un proveedor y 13 cartuchos. El hombre manifestó que había adquirido el arma hace varios años, sin embargo, al no presentar el permiso que acreditara su porte o tenencia legal, fue capturado por el presunto delito de fabricación, tráfico, porte o tenencia de armas de fuego, accesorios, parte o munición. 12:27 minutos, ya son las 12:27 minutos.
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5: Hallaron un cuerpo en zona rural de La Ceja que podría ser de adulto mayor reportado como desaparecido. Un cuerpo fue hallado en las últimas horas en el río Piedra, zona rural del municipio de La Ceja, oriente antioqueño. Las autoridades presumen que se trata de Luis Hernando Ríos, de 74 años, habitante de esa localidad, reportado como desaparecido por sus familiares desde el lunes 27 de julio. El hallazgo se produjo tras varios días de intensa búsqueda adelantada por la administración municipal, la policía, incluyendo la SIGIN, organismos de socorro y la comunidad. Desde el reporte oficial de la desaparición se activó el protocolo de búsqueda, indicios y registros de cámaras de seguridad habían ubicado al hombre en el corregimiento de San José y en otros puntos de la zona sur del municipio. Giovanni Henao Gallego, secretario de Gobierno y Seguridad de La Ceja del Tambo, explicó: de acuerdo a la información que nos había suministrado la comunidad, la familia, el señor muy probablemente se encontraba en la zona sur del municipio de La Ceja. Desde la administración municipal, una vez tuvimos conocimiento de este lamentable hecho, activamos todos los protocolos de búsqueda. Las autoridades indicaron que se encuentra a la espera de los resultados de la inspección técnica para confirmar de manera definitiva la identidad del cuerpo hallado. Invías inició operación de vías de Devimed sin prestar servicio de ambulancia, grúa ni carro taller. El Instituto Nacional de Vías Invías inició la operación del corredor vial que administró durante más de 2 décadas la concesión de Devimed.

Por ahora no contará con servicios de ambulancia, grúa ni carro taller para atender las emergencias de los usuarios. Estos servicios hacían parte de las obligaciones contractuales de la concesión que finalizó el pasado 31 de julio y que no corresponden a las funciones del Invías una vez asumió la administración de la infraestructura. Cualquier incidente que se registre en el corredor será atendido mediante la articulación con la Policía de Carreteras, los organismos de socorro, las autoridades de tránsito y las administraciones municipales de la región. El corredor de 172 kilómetros pasó oficialmente a operación del Invías desde el 1 de agosto, luego de la reversión adelantada por la Agencia Nacional de Infraestructura, ANI. La infraestructura beneficia de manera directa a cerca de 450 mil habitantes de Guarne, Río Negro, Marinilla, El Santuario, El Retiro, La Ceja, El Carmen de Viboral y La Unión. 12:35 minutos, noticias hoy. Plan de inclusión educativa en Medellín beneficiará a miles de estudiantes con discapacidad. La Alcaldía de Medellín destinó más de 17.700 millones de pesos durante el 2026 para fortalecer la educación inclusiva en la ciudad.

12 y 35 minutos. Esta estrategia forma parte del programa Medellín Escuela Incluyente y Equitativa, enmarcado en el Plan de Desarrollo 2024-2025.

0: de los que se encuentran lejos para esas festividades. Pero también hay otros municipios y también veredas incluso donde se realizan estos festivales. Uno de ellos también es el municipio de Salgar. Por eso nos acompaña a esta hora Diego González, conocido popularmente como Diego Piña, para contarnos sobre un festival de la Cometa que se va a realizar allí en La Magaceña, que se viene realizando durante varios años y que ya prácticamente se está institucionalizando en esa zona. Que sea Diego Piña quien nos cuente, pues, de qué se trata este festival. Diego, bienvenido a los micrófonos de Radio Suroeste. Muy buenas tardes.
1: Gustavo, un cordial saludo para ti y todos los oyentes de nuestra emisora, hombre, que hacía tiempo no estábamos por estos medios.
0: Sí, señor.
1: Pero ahora, gracias a Dios, estamos por aquí de nuevo reactivados, hombre, y agradeciéndole las bendiciones de tenernos de nuevo por acá.
0: Sí, señor, claro que sí. Diego, se va a realizar, durante años se viene realizando un Festival de la Cometa allí en Salgar. Háblenos un poquito al respecto, ¿cómo va a ser este año? ¿Dónde es? ¿Y en qué fechas?
1: Gustavo, muchísimas gracias. Míreme, a través de ya de como de 15 años consecutivos, la vereda La Magaceña, que queda en el corregimiento de La Clara, viene realizando una actividad que es netamente familiar. Es un festival espectacular que se hace en el sitio denominado La Laguna, que es la parte más alta de La Magaceña. Y el 12 de agosto, que es un miércoles, toda esta comunidad y parte de estas veredas paran sus actividades agropecuarias para unirse en esta gran festividad familiar. Van a estar allí con las mejores cometas, con los mejores juegos callejeros, con la mejor actitud, la mejor integración. Entonces es la invitación para todas aquellas veredas y corregimientos cercanos y los municipios que quieran también venir a esta gran celebración, que es una invitación muy, pero muy especial que hace la institución educativa Abelardo Ochoa con la sede de La Famosa, la acción comunal y toda una comunidad que se une para hacer esta celebración año tras año. Así, Gustavo, que darte los más sinceros agradecimientos porque cada año están abiertos los micrófonos de la emisora Radio Suroeste para todas estas actividades.
0: Ah, qué bien. Y me imagino que tiene un propósito también en cuanto de pronto a recoger dineros para la escuela, para la institución o para la Junta de Acción Comunal, Diego.
1: No, todo va encaminado para la gente.
0: ¿Sí?
1: Van a haber unos compartir, se le sugiere a la gente también llevar su almuerzo, ya por la tarde sí estarán en ese gran cancha de fútbol que ellos tienen y en la caseta, pero no van a haber fines económicos, solamente integración 100% con todas sus familias de las veredas, de La Magaceña y de todas estas comunidades que están cercas, también a los comerciantes y a los conductores, un millón les pague por este apoyo y está toda la comunidad invitada a celebrar este gran festival de la Cometa de La Magaceña que se celebra año tras año, Gustavo. Muchísimas gracias a ti, a los oyentes de Radio Suroeste por estar siempre pendiente de todas esas actividades comunitarias y sociales de las veredas y corregimientos de los diferentes municipios.
0: Pues hombre, Diego, él es Diego González, conocido popularmente como Diego Piña, desde Salgar, haciendo esa invitación y la extendemos nuevamente desde este medio para que vamos a disfrutar el próximo 12 de este miércoles en 8 días, 12 de agosto, allí en La Magaceña, Salgar, a disfrutar de este Festival de la Cometa. 12:40 minutos, son las 12:40 minutos.
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2: Estamos invitando a la comunidad de Burgos Medio a una Eucaristía, mañana martes 4 de agosto a las 4 de la tarde, en la escuela de Burgos Medio. Invita el párroco de Betulia y los profesores. Mucha atención, Jefferson de Jesús Serna Tavares puede acercarse a reclamar su billetera con sus documentos de identidad. Se encuentran aquí en los estudios de Radio Suroeste. Documentos de Jefferson de Jesús Serna Tavares, cédula del municipio de Concordia y billetera, puede reclamarlo acá en los estudios de Radio Suroeste. La Administración Municipal, a través de la Secretaría de Salud y Bienestar Social, informa a los adultos mayores que pertenecen al programa gerontológico que esta semana habrá actividad en las siguientes veredas. Este martes, mañana martes 4 de agosto, Barrio Salazar, 10 de la mañana, y el jueves 6 de agosto, El Socorro a las 9 de la mañana y El Higuerón a la 1 de la tarde. Para este encuentro, llevar fotocopia de la cédula a las personas que aún no se han matriculado, informa Juliana Cea Vélez, coordinadora del programa gerontológico. A la comunidad de Morelia y veredas vecinas le recordamos que esta semana estará el equipo básico de salud de la ESE Hospital San Juan de Dios de Concordia recorriendo la vereda de Morelia y veredas vecinas. Este equipo de personas están identificadas con chaleco y carnet. El equipo está conformado con médico general, auxiliares de enfermería y gestorías comunitarias, informa el equipo básico de salud de la ESE Hospital San Juan de Dios en el municipio de Concordia.
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2: El rey de España y 7 presidentes latinoamericanos estarán en la posesión de Abelardo de la Espriella. El rey Felipe VI de España, 7 presidentes latinoamericanos y un primer ministro han confirmado su asistencia el próximo viernes en Cali a la investidura del presidente electo de Colombia, Abelardo de la Espriella, informó hoy lunes el alcalde de esa ciudad, Alejandro Eder. Para la posesión del presidente de la Espriella ya ha confirmado 10 delegaciones del más alto nivel, dijo Eder en un mensaje en sus redes sociales. Según el alcalde de Cali, capital del departamento del Valle del Cauca, en la investidura estarán, además del rey de España, los presidentes de Argentina, Javier Milei, de Ecuador Daniel Noboa, de Paraguay Santiago Peña, de Costa Rica Laura Fernández, de Panamá José Raúl Murino, República Dominicana Luis Abinader, Chile José Antonio Katz y de Honduras Nasri Asfura. El Salvador y Guatemala estarán representados por sus vicepresidentes Félix Ulloa y Karin Herrera, respectivamente, en el acto del 7 de agosto. También estará el primer ministro de Curazao, Gilmar Pisa, en representación del Reino de los Países Bajos, al cual pertenece esa isla caribeña, y el canciller de Brasil, Mauro Vieira, agregó Eder. A la investidura asistirá además el ministro de Relaciones Exteriores de Israel, Gideon Sar, país con el que el gobierno de la Espriella reanudará de inmediato las relaciones diplomáticas rotas en mayo del 2024 por el presidente colombiano Gustavo Petro como rechazo a la guerra de Gaza. Eder no indicó si habrá representación de Venezuela, país con el que Petro normalizó las relaciones en septiembre del 2022, un mes después de asumir y luego de varios años de rupturas y de desentendimientos entre los dos países. El alcalde de Cali tampoco precisó quienes asistirán en representación de Perú, México y Estados Unidos, pero de este último país se espera una delegación de alto nivel, dado los vínculos de la Espriella con la administración republicana del presidente Donald Trump, quien lo apoyó reiteradamente durante la campaña electoral. 12:48 minutos, noticias de Colombia Hoy. Sandía 1, Ecopetrol y Petrobras anuncian nuevo hallazgo de gas en el Caribe colombiano. En la mañana de hoy lunes, Ecopetrol y Petrobras anunciaron un nuevo hallazgo de gas con la perforación del pozo exploratorio Sandía 1, ubicado en aguas profundas del Caribe colombiano. Según las dos empresas, el hallazgo fortalece el potencial gasífero de la región y podría contribuir a la seguridad energética del país. El pozo está localizado a unos 42 kilómetros de la costa, en una profundidad de agua de 1.285 metros, y se encuentra cerca de los descubrimientos Sirius 1, Sirius 2 y Copoazú 1, lo que de acuerdo con las empresas confirma el alto potencial exploratorio de esa zona del offshore colombiano. La perforación comenzó el 12 de junio y alcanzó su profundidad final el pasado 29 de julio. Petrobras y Ecopetrol informaron que ya se comprobó la presencia de gas en varios intervalos del pozo, aunque ahora avanzan los análisis técnicos y de laboratorio para determinar el alcance del descubrimiento. 12:49 minutos, son las 12:49.

0: No tiene más bien que la media casa que le queda por derecho, lo que dice Petro, quien defiende a Verónica Alcocer. El presidente Petro respondió a la polémica que se desató por la publicación de algunos audios en los que Eva Ferrer, quien fue asesora de la primera dama Verónica Alcocer y consejera presidencial para la reconciliación, lanza graves acusaciones contra Alcocer. Las grabaciones publicadas este sábado por la revista Semana sugieren una presunta red de corrupción, tráfico de influencias y manejo irregular de dineros en el círculo cercano a la Casa de Nariño. Petro, al referirse al caso, defendió a Alcocer. Mi ex esposa no tiene más bien que la media casa que le queda con derecho. No puede emplearse, no es cierta la calumnia de Semana, que debe ser respondida con acción penal, dijo el mandatario. Ferrer en los audios dice directamente que Verónica tiene testaferros a varios primos y denunció presuntas amenazas tras su salida del gobierno en el año 2023. También dijo que el gasto de Verónica Alcocer sería de 50,000 euros mensuales y la señaló por tener supuestamente puestos en Ecopetrol. 12:50 minutos, noticias de Colombia hoy. Ciberataque a la página del Ministerio de Justicia afecta varios de sus servicios digitales. Las plataformas digitales del Ministerio de Justicia fueron blanco de un ataque cibernético que afecta el funcionamiento de varios de sus servicios. La situación fue confirmada hace pocos minutos por la ministra encargada, Cielo Rusinque, quien informó que la entidad fue atacada con virus de tipo ransomware, comprometiendo parte de su infraestructura tecnológica. Según explicó la ministra de Justicia, el ataque impactó parte de la infraestructura tecnológica del Ministerio, por lo que desde el primer momento se pusieron en marcha los protocolos de respuesta para evitar que el virus siguiera tomándose otro tipo de información. Entre las primeras medidas que tomó el Ministerio de Justicia estuvo el aislamiento de los sistemas comprometidos con el objetivo de reducir los daños y facilitar las labores de recuperación. Ante todo este panorama, el Ministerio de Justicia informó que está trabajando de manera conjunta con un grupo de especialistas del Ministerio TIC para identificar el alcance del ataque, rastrear el virus y recuperar de forma segura los sistemas comprometidos. En este momento las labores están concentradas en contener la afectación, revisar cada uno de los equipos involucrados y restablecer gradualmente los servicios que presentan fallas. Por su parte, la ministra rechazó lo ocurrido y pidió a la Fiscalía General de la Nación, la Policía Nacional y a todas las autoridades competentes acelerar las investigaciones para establecer cómo se produjo el ataque, quiénes estarían detrás de este hecho y cuál era su propósito. Aunque la página principal del ministerio permanece disponible, los inconvenientes son evidentes para quienes intentan realizar consultas. La información que aparece directamente en el portal puede visualizarse, pero varios enlaces y apartados que conduce a otros servicios muestran mensajes de error o aparecen como no disponibles debido a que continúan las labores de recuperación. 12:52 minutos, noticias de Colombia hoy. Dos soldados resultaron heridos tras explosión de campo minado de las disidencias en el departamento del Guaviare. Dos soldados profesionales del ejército resultaron heridos luego de la activación de un campo minado cuando desarrollaban una operación militar en la vereda Caño Tigre, zona rural de San José del Guaviare. El ataque fue atribuido a criminales de la estructura John Linares del bloque Jorge Suárez Briceño de las disidencias de las FARC. Los hechos ocurrieron cuando el pelotón adelantaba una misión de observación. Allí los soldados activaron un artefacto explosivo improvisado que, de acuerdo con el reporte, hacía parte de un campo minado instalado por ese grupo armado criminal. Los heridos fueron identificados como los soldados profesionales John Fred Mesa González y Luis Carlos Guevara Perea, quienes fueron evacuados inicialmente al Hospital Municipal de San José del Guaviare para recibir atención médica. Ambos soldados fueron trasladados posteriormente al Hospital Militar Central para recibir tratamiento especializado. El parte médico indica que John Mesa González sufrió un trauma craneoencefálico leve, acompañado de desorientación y amnesia transitoria, además de un trauma ocular no penetrante. Su estado es estable, aunque requiere estudio neurológico y valoración por neurocirugía. 12:54 minutos, noticias de Colombia. Oficializan prohibición de drones en Cali y cuatro municipios por la posesión de la Espriella. La Aeronáutica Civil decretó la prohibición temporal del uso de drones en Cali y municipios como Yumbo, Jamundí, Candelaria y Palmira, con motivo del evento de posesión del presidente electo Abelardo de la Espriella y el despliegue de seguridad previsto para el próximo 7 de agosto. La medida comenzará a partir de a regir a las 12 de la madrugada del jueves 6 de agosto y se extenderá de forma continua hasta las 11:59 de la noche del sábado 8 de agosto. Durante ese periodo quedarán restringidas las operaciones de aeronaves no tripuladas en toda el área metropolitana y las zonas de aproximación de los 5 municipios. La restricción aplicará tanto para usuarios recreativos como comerciales, así como para pilotos remotos y empresas autorizadas bajo las categorías abierta y específica. En consecuencia, no podrán realizarse vuelos para cobertura periodística, producción audiovisual, publicidad, inspecciones técnicas, monitoreo, vigilancia, topografía, fotogrametría, actividades deportivas ni entrenamientos con drones. La decisión busca reforzar los anillos de seguridad durante la posición presidencial, proteger a los dignatarios y delegaciones internacionales que van a asistir a este evento, garantizar el desarrollo de la agenda oficial y evitar interferencias en el espacio aéreo durante una de las jornadas de mayor despliegue operativo del país. Las únicas operaciones permitidas serán las realizadas por las fuerzas militares, la policía, organismos de seguridad e inteligencia del Estado y entidades encargadas de la gestión del riesgo y la atención de emergencias. En todos los casos, las misiones deberán contar previamente con la autorización expresa de las autoridades aeronáuticas y de control territorial. 12:55 minutos. Noticias de Colombia a esta hora. Un video revela duro caso de presunto maltrato contra dos niños en Santa Rosa de Cabal. Un video grabado por una vecina del barrio La Pradera 2 en Santa Rosa de Cabal evidenciaría un presunto caso de maltrato infantil contra dos niños que al parecer fueron dejados durante varias horas entre las rejas de una ventana como castigo. En la grabación la mujer relata que los menores permanecieron en esa posición por cerca de dos horas mientras lloraban hasta que finalmente se quedaron dormidos por el cansancio. Las imágenes muestran a uno de los niños durmiendo de pie apoyado en las rejas mientras el otro permanece sentado con las piernas colgando. Habitantes del sector también manifestaron a medios locales que los menores serían víctimas constantes de maltrato físico y verbal dentro de la vivienda, por lo que solicitaron la intervención urgente de las autoridades para verificar su estado y garantizar la protección de sus derechos. Tras conocerse la denuncia, el alcalde de Santa Rosa de Cabal, Paulo Gómez, informó a través de su cuenta oficial en la red social X que la Policía de Infancia y Adolescencia, el Instituto Colombiano de Bienestar Familiar y CBF y la Personería Municipal realizaron una intervención en el inmueble. El mandatario, quien además es médico de profesión, señaló que los dos niños recibieron atención médica y acompañamiento psicosocial. Asimismo, aseguró que se encuentran en óptimas condiciones de salud y fuera de peligro. Finalmente, Gómez agradeció a la comunidad por denunciar oportunamente los hechos, lo que permitió la rápida actuación de las autoridades para proteger a los menores. 12:57 minutos, son las 12:57. 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Noticias de Colombia hoy, mucha atención. Habla Ana María Vesga, la ministra de Salud designada por Abelardo de las Priallas. Dice: no vamos a hacer reforma, necesitamos estabilizar el sistema. La nueva ministra de Salud, Ana María Vesga, aseguró a través de Caracol Radio que el gobierno no impulsará una reforma estructural al sistema de salud en el corto plazo, sino que concentrará sus esfuerzos en implementar un plan de choque para recuperar la atención de los pacientes y estabilizar financieramente el sector. La ministra explicó que la prioridad será atender la crisis que enfrenta el sistema antes de plantear cambios de fondo. Necesitamos estabilizar. Cuando usted tiene un paciente en cuidados intensivos, no está el momento de emprender grandes reformas. Creemos que lo responsable es dedicarnos primero a un plan de choque y a una estabilización financiera del sistema, afirmó. Vesga indicó que el gobierno buscará identificar la totalidad de pacientes que hoy tienen represadas citas, procedimientos, cirugías o entrega de medicamentos para coordinar una respuesta con EPS, hospitales y proveedores. Según explicó, el objetivo es poner nuevamente en funcionamiento el sistema, aunque advirtió que los resultados no serán inmediatos. Es cuestión de meses. Esto no es una cosa que se logre de la noche a la mañana. Tenemos una represa grande y muchas deudas acumuladas en el sector, señaló. La ministra de Salud en el gobierno de Abelardo de las Priallas también anunció que revisará el cálculo de la unidad de pago capitación UPC desde el 2021 en cumplimiento de las órdenes de la Corte Constitucional, al considerar que un sistema desfinanciado no puede garantizar una atención adecuada. Belga finalmente reconoció que la situación financiera del sistema es crítica y que el reto de su administración será recuperar tanto la sostenibilidad económica como la atención a los pacientes. El reto financiero sí es muy grande. Se han acumulado pasivos importantes y se ha desfinanciado el sistema. Estamos en una situación de salud aún más complicada, concluyó. 12:59 minutos, ya son las 12 del mediodía y 59.
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2: La Cooperativa de Caficultores de Salgar informa el precio del café para el día de hoy. Carga de café 125 kilos, factor 94, precio base 2.250.000, factor 94, 2.250.000, factor 90, 2.350.000, factor 90, 2.350.000, factor 87, 2.431.000. La libra de café en la bolsa de Nueva York a esta hora se cotiza con tendencia a la baja. $3.05 cae 9 centavos de dólar. $3.05 cae 9 centavos de dólar la libra de café en la bolsa de Nueva York. Un dólar en Colombia hoy está costando 3.144 pesos y el movimiento está con tendencia al alza, promediando a esta hora en 3.230 pesos. Un dólar vale 3.144 pesos y sube 86 pesos en este momento, cotizándose en 3.230 pesos. Va subiendo 86 pesos el dólar hoy en Colombia. Cae la libra de café en la bolsa de Nueva York, se cotiza en $3.05. Con esta información llegamos al final de Suroeste al Día Noticias. Dirección General Antonio González Gallego. Coordinación Periodística Libardo Egidio Ramírez Zapata. Mi nombre, Gustavo Alberto Restrepo Gutiérrez. Gracias por su sintonía. Nos escuchamos el día de mañana martes a las 7 de la mañana en otra ronda informativa más. Esta tarde los invito para que sigan disfrutando de la programación musical. Yo seguiré con ustedes hasta las 5 de la tarde acompañándolos en la programación musical de Radio Suroeste.
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5: Gracias, hermano. Tenemos en estos momentos un mensaje. Mi nombre es José. Nací el 10 de enero de 1979. Maestro, ¿qué sucede con mi salud? Siento mucho desespero, dolores en el cuerpo. El estómago se me inflama. Todo medicamento que tomo no me sirve. Le pido que me ayude. Muchas gracias.
4: Muchas gracias a ti, querido hermano. Primero que todo, vamos a orar mucho por ti, te vamos a ayudar. Recuerda muy bien que ya te lo han dicho, que la enfermedad que tienes no es natural. 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Va a ser sanado, va a ser curado, va a ser bendecido. 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
5: 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Hermano, y aquí tenemos más mensajes que nos siguen llegando. Mi nombre es Milena. Nací el 20 de diciembre del año 1984. Soy una mujer muy sola y de malas con el amor. Todo hombre que se acerca se aprovecha de mí, ya que le entrego todo mi corazón y también mi economía. ¿Cómo hago para yo ser feliz y que no se aprovechen más de mí?
4: Milena, vas a abrir tu corazón y te vas a dar una oportunidad de llegar ante nosotros. Nosotros te vamos a ayudar, nosotros los hermanos tibetanos, te vamos a liberar de ese nudo, de esa energía oscura, de esa energía negativa. En un pasado tuviste una relación muy tormentosa, un hombre que te dijo, si no eres para mí, no eres absolutamente para nadie. Esta persona no estaba jugando, esta persona utilizó métodos que por este medio no te puedo decir. 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Son muchas las personas que siguen llegando aquí a Río Sucio Caldas también y están recibiendo esa liberación y esa sanación. Tú puedes cambiar tu vida, tú puedes encontrar el cambio, tú puedes encontrar la alegría. Y en el momento, querida hermana Milena, que llegues, tu vida en la parte sentimental va a cambiar. Vas a recuperar tu vida, vas a recuperar tu salud, vas a recuperar tu alegría y tu estabilidad. Seguimos adelante, estamos en vivo y en directo en esta prestigiosa emisora donde muchas personas, hermana Francisca, nos siguen escribiendo. 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
5: 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Maestro, tenemos otro mensaje. Nací el 26 de noviembre del año 1969. Tengo muchos problemas con mi esposa, porque sexualmente no le estoy respondiendo hace 6 meses. Ella mantiene diciéndome que cómo se llama mi amante. Ustedes saben que me encuentro solo. Por favor, ayúdenme a recuperar mi hogar.
4: Claro que sí, querido hermano. No solamente te vamos a ayudar. Hay hombres que están sufriendo de la potencia sexual, que han tocado puertas, que han buscado ayudas, pero esas ayudas, esas puertas que han tocado, no lo han curado, no lo han sanado, no le han dicho realmente qué es lo que tiene. 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Francisca, siguen llegando personas, siguen dándonos muchos testimonios de agradecimiento, personas que han sido sanadas, curadas de enfermedades extrañas, de enfermedades desconocidas, de trabajos de brujería. Gracias a esas personas que han tenido la confianza y han llegado ante nosotros y han visto los resultados.
5: Soy Francisca. Y les garantizo que con nosotros sí hay resultados, porque trabajamos con el corazón y rompemos toda clase de hechizos. Hermano, son muchas las personas, muchas mujeres, muchos hombres que han tocado muchas puertas para que les ayuden y no han tenido éxito, siempre han seguido igual, con el mismo fracaso, con el mismo problema. En cambio, nosotros sí garantizamos nuestro trabajo y damos solución a todos los procesos que nos llegan.
4: Así es, Francisca. 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Muchas personas, Francisca, padecen, sufren de enfermedades que no se han podido liberar y curar. Nosotros tenemos el conocimiento de las plantas, tenemos el conocimiento ancestral por medio de nosotros los hermanos tibetanos para alejar toda clase de enfermedad.
5: Sí, claro, maestro, y son muchas las personas que le hemos ayudado y hoy gozan de una buena salud. Hoy gozan de poder caminar bien, de que esos dolores que los aquejaban ya no los tienen.
4: Personas que tienen dolores en las rodillas, en los pies, en las caderas, calambres que los aquejan, dolores de cabeza, mujeres que se les cae el cabello y a veces se hacen mucha clase de tratamiento, Francisca, y esos tratamientos no sirven.
5: No, ninguno les ha dado resultado. Siguen igual, con la pérdida de pelo, sus uñas siempre rotas. Son muchas las que nos dicen que mantienen mucho dolor lumbar, mucho dolor en el vientre, desespero, que llegan a un punto que les da demasiada ansiedad, que no saben qué hacer.
4: Y estos son trabajos a veces que les colocan daños, brujería, amarres, hechizos, y es triste tenerlo que decir, pero muchas personas dicen, ah, eso es mentira, y lo pierden todo, pierden hasta el hogar, pierden la familia, pierden la felicidad en la vida. 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Don José, deme por favor su fecha de nacimiento.
6: 8 de septiembre del 65.
4: Bueno, pertenece al signo de Virgo. Yo le voy a ser muy sincero, hermano. Usted es una persona muy trabajadora, muy luchadora. Usted trabaja con comisiones. Usted es una persona que ha buscado la ayuda en muchos lugares. Le han prometido el cielo y la tierra y no le han cumplido.
6: Sí, maestro, por eso es que lo llamo, para que me dé una solución y una bendición.
4: Hermano, el problema suyo es que usted lo tienen amarrado, lo tienen atado. Usted sabe muy bien que a veces no somos monedita de oro ni billete de 100,000 pesos para caerle bien a las personas. Pero usted sí tiene cura, usted se va a sanar, usted se va a liberar, la suerte la va a volver a recuperar, porque en estos momentos tenemos que romper ese trabajo fuerte que a usted le hicieron, esa maldad. Utilizaron una parte tuya, querido hermano, una prenda. No sé cómo la consiguieron, pero la consiguieron. Y esta prenda la enterraron en un camposanto, en un cementerio. Sabemos cómo romper estos trabajos y cómo quitar la maldad. ¿Está dispuesto a que nosotros le ayudemos y le demos la mano?
6: Sí, señor, pero... Sí, dígame.
4: Bueno, primero que todo, usted va a venir a visitarnos cuando le quede fácil. Si no le queda fácil, usted me va a llamar, ¿ok? Va a quedar en la línea interna, que yo le voy a decir qué es lo que vamos a hacer. Porque en estos instantes ese sufrimiento que usted tiene lo está acabando y lo está destruyendo. ¿Es así o no?
6: Sí, así es, señor.
4: Hermano, es el momento de sonreír nuevamente en la vida. Es el momento de tener una suerte, de tener un progreso y de tener un bienestar. Es el momento de tener una estabilidad. ¿Le he dicho verdad o le he dicho mentiras?
6: No, verdad.
4: ¿Vale la pena llamarnos?
6: Sí, señor.
4: ¿Vale la pena darse una oportunidad con nosotros?
6: Sí, señor.
4: Bueno, hermano, va a quedar en la línea, no me vaya a colgar. que tengo que hablar unas cositas con usted. 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

0: Son los Gigantes del Vallenato, se llama Vete de mí. Tenemos la 1:34 minutos la hora. Es la 1:34.
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0: Oyentes por acá, buenas, buenas.
2: Hola, ¿qué tal? Muy buenas tardes para usted, hombre Gustavo, para toda su familia y todos los oyentes de la emisora Radio Suroeste, potente y popular. Sí, hablas con Julián de acá del municipio de Andes, Antioquia.
0: Hola, Julián,
2: cuéntame. ¿Eres tan amable y me puedes programar la canción sí. Bésame Más al estilo de Margua y su combo? Muchísimas gracias.
0: Listo, hombre, Julián, con mucho gusto. Un saludo para Julián, fiel oyente que nos escucha allí en el municipio de Andes, en nuestro suroeste de Antioquia.

0: Marco y su combo se llama Bésame Más. Tenemos las 1 y 39 minutos la hora. Es la 1 de la tarde, 39 minutos.
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0: Oyentes que nos reportan su sintonía desde Balsalito en Titiribí. Les saludamos con mucho gusto.

0: Disfruto el rato la música con Esteban Velázquez y Wilson David. 1:42 minutos. Es la 1:42 minutos.
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0: Por acá saludando a esta hora oyentes que nos siguen reportando su sintonía. ¿Quién hay por acá?
2: Gustavo, buenas tardes.
0: Buenas.
2: Un saludito tan amable para saludar a Ovidio Ortiz

0: en el municipio de San Pedro de los Milagros, con las canciones de Suicida, lo legendario.
1: El Suicida. Con mucho gusto, los oyentes son los que programan sus canciones. Aquí les estamos acompañando en la potente y popular Somos Radio Suroeste.

0: Castañeda y Álvarez, esto se llama El Suicida. Tenemos la 1:45 minutos, la hora en Radio Suroeste es la 1:45 minutos.
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0: Y saludamos a esta hora a Inés Ofelia Arboleda en Armenia, Quindío, y Gabriel Zapata en Concordia.

0: Sin medir distancia, la música con Diomedes Díaz y el Cocha Molina. Tenemos la 1:54, 1:54.
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0: Saludando oyentes que nos reportan su sintonía a esta hora desde el municipio de Titiribí.

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0: Ellos son los Chiches Vallenatos, se llama Ceniza Fría. 2:04 PM, la hora en Radio Suroeste, las 2:04.
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0: Y escuchan el correo musical, las complacencias, aquí en Radio Suroeste.

0: Luis Alberto Posada y se llama Mal Amor. Tenemos las 2 de la tarde, 7 minutos, la hora 2:07.
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0: Ella es Arely Senao, se llama Bala Perdida. Tenemos las 2 de la tarde, 10 minutos, una hora en Radio Suroeste 2, 10 minutos.
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0: Gloria Colorado nos escucha en el sector de Hoyo Frío, en Concordia. La saluda a su hija Diana María y sus nietos desde el Huila.

0: Jorge Luis Ortúa se llama Me Voy a Ver a Mi Madre, 2:13, la hora en Radio Suroeste, 2:13.
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0: Jota Corrales se llama Taquicardia. Tenemos las 2:16 minutos la hora en Radio Suroeste. Son las 2:16.
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0: Oyentes que nos escuchan en Caunzal, Concordia, les saludamos a esta hora.

0: Él es Vicente Fernández, se llama Vestido y Alborotado. 2:19 minutos, son las 2:19 minutos.
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2: Digo, Jason, ¿qué más, mijo? ¿Cómo anda?
3: Mira, Alberto. 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

0: Hola Jason, ¿cómo estás?
1: Hola Tata. Como siempre, vuelve, me pasa.
0: Ay, Dios mío. No, vente para acá, para eso estamos las amigas.
1: Vale, Tata, ya lo vemos.

Vuelve y me pasa la música. La escuchábamos al estilo de Jason Jiménez. Tenemos las 2 de la tarde, 23 minutos. La hora en Radio Suroeste. Son las 2 de la tarde y 23 minutos.

0: La música la escuchábamos con el estilo de El Charrito Negro, mi ruego. Tenemos las 2:27 minutos, son las 2:27. Brevísima pausa, ya regresamos.
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0: Dos de la tarde, 30 minutos, son las 2:30, nos escuchan en el sector de La Virgen en Concordia.

0: Ella es Ana Gabriel, se llama Mi Talismán. Tenemos las 2:34 la hora en Radio Suroeste. 2:34.
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2: Muy buenas tardes, Radio Suroeste.
0: ¿Qué más?
2: Primero, Rodríguez, me salude.
0: ¿Sí?
2: Al primo en La Guada, a Como Bueno en Guanábano,
0: ¿sí?,
2: al May en La Manguita, a Julio Espina en La Manguita.
0: Ajá.
2: Con la canción Cierra los Ojos, Luis Alberto Corral. Muchas gracias y una feliz tarde.
0: Mucho gusto.

Él es Luis Alberto Posada, se llama Cierra los Ojos. Tenemos las 2:39 en la hora en Radio Suroeste, 2:00 p.m. y 39 minutos.

0: música. Don Gustavo, muy buenas tardes. Con Amer de acá de la ciudad de Medellín, don Gustavo.
1: También.
0: Me gustaría escuchar un disquito de Vicente Fernández, Largo Londrina, si es tan amable. Muchas gracias, don Gustavo.
1: Con gusto.

0: Vicente Fernández, escuché las golondrinas. Tenemos las 2 de la tarde, 43 minutos. Son las 2 y 43 minutos.
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2: Este habla con Marila Aramillo aquí en la avenida Palo Blanco de Liconia.
0: Cuéntame.
2: Era tan amable y me ponía la canción. Por los paisanitos soñé con ella.

0: Y saludamos a esta hora oyente por acá. Buenas, buenas.
1: Buenas tardes, don Gustavo, de Reporte Sintonía de la Gulunga Parte Baja. Tan amable el tema, la pitaya de los rayos. Muchas gracias, feliz tarde.

0: la música, la escuchábamos con los rayos La Pitaya. Tenemos las 2:49 minutos, la hora en Radio Suroeste, 2:49 minutos.
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0: Seguimos a esta hora en este su correo musical aquí en Radio Suroeste. Los oyentes siguen programando su música. Buenas tardes.
2: Buenas tardes, habla Alvadora Ramírez del barrio San Pedro.
0: Cuéntame,
2: cuando me hable con el disquito, lo hice un rato, el vuelto a revelación. Dios me los bendiga, le agradezco mucho.
0: La vida es un rato, claro, con mucho gusto. Saludos para mis amigos oyentes allí en el municipio de

0: Con el Doctor Revelación escuchábamos La Vida Hace Un Rato. Tenemos las 2:53 la hora. 2:53.
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2: Buenas tardes, don Gustavo. A ver si usted me hacía el favor y me ponía un disquito de cumpleaños a Oliva Montoya en el Socorro.
0: Sí, claro.
2: De parte de su hija Gloria. Uh-huh, muchas gracias, que el Señor lo bendiga.
0: Ah, con mucho gusto.

0: La música la escuchábamos al estilo de Francisco Gómez, el cumpleaños de mi madre. Son las 2 de la tarde, 56 minutos, 2:56 minutos.
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0: Con Celia Cruz se llama La Vida es un Carnaval. Tenemos las 3 minutos, la hora en Radio Suroeste. Son las 3 de la tarde y 3 minutos.
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0: 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Oyentes por acá, buenas.
2: Buenas tardes, don Gustavo.
0: Hola.
2: Para que me comprasemos la risa, son chis, arenas, una llorona de parte de Lea, que está de cumpleaños con la canción En tus cumpleaños de Francisco Gómez, que la quiero mucho.
0: Claro, con mucho gusto. Son los oyentes que están programando sus canciones. Aquí les estamos complaciendo en este su correo musical.

0: En tu cumpleaños la música la escuchábamos con el estilo de Francisco Gómez. Tenemos las 3:07, la hora en Radio Suroeste, 3:07.
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0: Oyente por acá.
2: Hola, Gustavo, buenas tardes, ¿cómo está? Un fuerte abrazo desde la Polinesia, municipio de Liconia.
0: Sí, señora.
2: Y me gustaría escuchar la canción Nadie nació pa' semilla de los legendarios. Mucho gusto. Fuerte abrazo, chao.
0: Bueno, señora, con mucho gusto.

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1: Don Gustavo, un saludo desde Liconia para pedir el tema María de los Guardia, Terenita Vargas. Muchas gracias.

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0: y las nubes, la música con Miguel Aceves Mejía. Tenemos las 3:42, la hora en Radio Suroeste, 3:42.
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0: Oyente por acá, buenas.
2: Gustavo, tenga usted muy buenas tardes. Le habla John desde Betulia. Para hola, John. Que me haga el favor y me ponga la canción Lo Siento, por las palomas.
0: Claro, con mucho gusto.
2: Muchísimas gracias.
0: Pues sí, señor, con gusto.

0: La música la escuchábamos con Las Palomas, se llama Lo Siento Mucho. Tenemos las 3:45 la hora en Radio Suroeste, 3 de la tarde, 45 minutos.
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0: Oyentes por acá, buenas.
2: Don Gustavo, buenas tardes, habla con Gloria. ¿Será que es tan amable y me coloca una canción de Ana Gabriel que se llama El Cigarrillo?
0: Claro,
2: muchas gracias, gusto. Y feliz tarde.
0: Oiga, con mucho gusto.

0: El cigarrillo, la música, la escuchábamos con Ana Gabriel. Tenemos las 3 y 49 minutos en la hora. 3 de la tarde, 49.
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0: Oyente por acá hasta ahora.
2: Es tan amable, haceme el favor de colocarme el disco Amarga Despedida de Arely Senao Alba Holguín en el Retempo de lo Rico. No. Y Dios le pague, que Dios lo bendiga. Listo. Le estoy muy agradecida.
0: Listo, Alba, con mucho gusto allí en el Retén, municipio de Pueblo Rico. 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

0: Arely Senado se llama Amarga Despedida. Tenemos las 3:53 minutos, una hora en Radio Suroeste. 3:53.
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0: Oyente por acá, buenas.
2: Muy buenas tardes, ¿cómo atardece, Gustavo?
0: Bien, bien, gracias, a la orden.
2: Reportando sintonía, aquí el Alto El Corral habla con un fiel oyente.
0: Ah, ¿qué más, hombre? Cuéntame.
2: Gustavo, es tan amable, me programas el temita.
0: Sí.
2: Nunca niegues que te amo.
0: Una.
2: Gracias, feliz tarde.
0: Mi señor, con mucho gusto, saludo para mis amigos oyentes en el Alto del Corral, municipio de Liconia.

0: Nunca niegues que te amo, la música con los inquietos del vallenato. Tenemos las 3:58 minutos, la hora 3:58.
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0: Willy Colón se llama Idilio. 4:07 minutos la hora. Son las 4 de la tarde y 7 minutos.
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0: La música con Juan Carlos Elandariego se llama Un Nuevo Amor. 4:10 minutos, una hora en Radio Suroeste, las 4:10 minutos.
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0: Hernando Colorado nos escucha y nos reporta su sintonía desde el municipio de Amagá.

0: La música la escuchábamos con las hermanas Vázquez, se llama Consejos de Madre. Tenemos las 4:13 minutos, una hora en Radio Suroeste. Ya son las 4:13 minutos, se escuchan la más potente y popular. Somos Radio Suroeste.
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0: Y saludamos a esta hora a Nelcy Moreno, nos escucha y nos reporta su sintonía desde La Gulunga, en el municipio de Salgado.

0: Los elegidos de Colombia se llama La Muerte No Escoge. 4:17 minutos. Ahora en Radio Suroeste son las 4 de la tarde, 17 minutos. Con ustedes, la más potente y popular, somos Radio Suroeste. Les acompañamos en este su correo musical, canciones que solicitan nuestros oyentes.
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0: con Luisito Muñoz. Escuchábamos Si Supieras. Tenemos las 4:21 minutos, la hora en Radio Suroeste, 4:21.
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0: A esta hora saludando a los oyentes que nos reportan su sintonía desde el corregimiento de Bolombolo, en el municipio de Venecia. Aquí les acompañamos a esta hora.

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0: Con Gali Galeano escuchábamos Frío de ausencia. Tenemos las 4:28 minutos, la hora 4 de la tarde, 28.
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0: Y saludamos a esta hora oyentes que nos reportan su sintonía desde el sector de la Virgen. Silvio Correa, allá en la Virgen Concordia, nos escucha a esta hora.

0: Es el binomio de oro de América, se llama una serenata más. Tenemos las 4:35 minutos, una hora en Radio Suroeste, 4:35.
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0: Cuando yo quería ser grande, la música con Vicente Fernández. 4:38 minutos, ya son las 4:38.
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0: Luis Alberto Posadas, se llama Me Tomas y Me Dejas. Ya son las 4:42, la hora en Radio Suroeste, 4:42.
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0: A esta hora saludando oyentes que nos reportan su sintonía desde Morelia, en el municipio de Concordia.

0: Paquia del Orio, la música que escuchábamos con el dueto Revelación. Tenemos las 4:46 minutos la hora. 4 de la tarde, 46 minutos. 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

0: Te traigo esta flor en la música con los dos reales, 4:48 minutos, las 4:48.
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0: Es el Doctor Boritica, se llama Tres Lugares, 4:52 minutos, la hora en Radio Suroeste. Ya son las 4:52 minutos. Están escuchando la más potente y popular. Somos Radio Suroeste y este es el correo musical.
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0: Darío Gómez se llama lo que va a ser para uno. Tenemos las 4:56, 4:56.
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1: Son las 6 de la tarde y 21 minutos.
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3: Son las 6 de la tarde y 40 minutos.

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0: Son las 6 de la tarde y 49 minutos.
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